0: Es la hora 21. 3 minutos.
1: Un día como hoy, 3 de junio, pero de 1946, nació la bikini. En un salón de modas parisino, un diseñador francés presentó este famoso traje de baño de dos piezas. La prenda en cuestión era tan audaz que ninguna modelo de la época se animaba a lucirlo. Fue así que convocaron para modelar la bikini a la bailarina Michelle Bernardini, estrella del Casino de París.

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1: El programa Cine en los Barrios continúa recorriendo la ciudad. 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Se inauguró la Plaza del Barrio Loma Linda. 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
8: Por eso ahora nos vamos a meter, ¿les parece? En el tema del recuerdo, túnel del tiempo, y nos vamos con ella, una diosa también, ¿eh? Una mujer, actriz, artista bastante completa, ¿eh? Como lo es Cher, que hizo esta canción allá por fines de los 90, principios del 2000. Me encanta, ¿eh? Porque es una muy buena versión y que habla del amor. Creer, ¿eh? Si crees en el amor después del amor, esto es lo que se pregunta Cher en esta canción, Believe.

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2: La hora 21.
3: 15 minutos.
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0: 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A little bit of Monica in my life. Tu hermanito de 4 años.
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1: Ana Mena y Emilia, Carita Triste.

0: Breathing, Ariana Grande.
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2: Ahora llega el DJ danés Armin van Buuren. Sex, Love and Water.

0: Es la hora 21. 32 minutos.
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3: El programa Cine en los Barrios continúa recorriendo la ciudad. 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

0: Droná, Satisfied.
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0: The Jacksons, Can You Feel It?

0: Es la hora 21. 49 minutos.
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3: Y ahora, Anuela, Karol G, Secret.

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0: Es la hora 22. Dos minutos.
1: Un día como hoy, 3 de junio, pero de 1946, nació la bikini. En un salón de modas parisino, un diseñador francés presentó este famoso traje de baño de dos piezas. La prenda en cuestión era tan audaz que ninguna modelo de la época se animaba a lucirlo. Fue así que convocaron para modelar la bikini a la bailarina Michelle Bernardini, estrella del Casino de París.

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1: El programa Cine en los Barrios continúa recorriendo la ciudad. 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Fueron 117 lentes entregados, sumando un total de 1.979 entregados en la gestión. Se inauguró la Plaza del Barrio Loma Linda. 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
7: Tokio, Dani.

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0: Es la hora 22. 16 minutos.
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0: ¿Quién dijo que es música vieja? ¿Quién dijo que es música vieja? A little bit of Marica in my life. Tu hermanito de 4 años.
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2: El amor de mi vida, Ricky Martin.

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2: La hora 22. 30 minutos.
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4: El programa Cine en los Barrios continúa recorriendo la ciudad. La semana pasada llegó al SIC San José, donde las familias del barrio y aledaños disfrutaron de una tarde de entretenimiento. Se realizó una nueva entrega gratuita de anteojos. Fueron 117 lentes entregados, sumando un total de 1.979 entregados en la gestión. Se inauguró la Plaza del Barrio Loma Linda. 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
4: Elena Rose, un beso menos.

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Me gusta esta canción, ¿eh? London Beat, estuve pensando en ti. I've been thinking about you. Creo que fue el único éxito de London Beat. No, me parece que tuvo otro más. Pero, ¿viste? Estas agrupaciones que pasaron, la rompieron, pero, ¿viste? Nunca más.

0: Es la hora 22. 48 minutos.
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0: Cool.
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0: Es la hora 23. Un minuto.
1: Un día como hoy, 3 de junio, pero de 1946, nació la bikini. En un salón de modas parisino, un diseñador francés presentó este famoso traje de baño de dos piezas. La prenda en cuestión era tan audaz que ninguna modelo de la época se animaba a lucirlo. Fue así que convocaron para modelar la bikini a la bailarina Michelle Bernardini, estrella del Casino de París.

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3: Mike Terrells and Daryl, otra noche.

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0: Es la hora 23. 16 minutos.
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0: ¿Quién dijo que es música vieja? ¿Quién dijo que es música vieja? A little bit of Monica in my life. Tu hermanito de 4 años.
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0: Me Home, Cash Cash, era el tema que estábamos compartiendo mientras estamos pasando tan pero tan bien.
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3: 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Bizarrap y Luke Ra. Music Session 61.

0: Es la hora 23, 31 minutos.
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3: El programa Cine en los Barrios continúa recorriendo la ciudad. 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Se realizó una nueva entrega gratuita de anteojos. Fueron 117 lentes entregados, sumando un total de 1.979 entregados en la gestión. Se inauguró la Plaza del Barrio Loma Linda. 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
3: Panorama.

0: política.
1: Oscar Sago, cuando no hay respeto, no hay liderazgo. Adorni está pintado. Cuando empezamos a trabajar, no nos imaginamos que la interna en el gobierno iba a ser tan grande, reconoció el diputado del MID. Para Sago, Milei está muy mal asesorado, hoy está pagando un costo político enorme. Empiezan las dudas y se empieza a descreer de los políticos. No se pueden cometer esos errores.
2: Porque la verdad que yo creo que en algún caso le llevan esto y el presidente, yo no puedo entender a veces cómo acompaña semejante pedido, porque esto seguramente fue un pedido primero del Ministerio de Justicia, seguramente que está, debe estar, supongo yo que el ministro de Justicia está enterado, ¿no?, de esto, y del sector, no sé si será la mesa política o todo, muy mal asesorado. Hoy está pagando un costo, digamos, un costo político judicial enorme. Incluso ni que hablar que haya una persona de los medios involucrada, como es Halconada Mon, que alguien, una cuñada, viste, por qué ser. La verdad que esto no, bueno, estas son las cosas que empiezan dudas y empiezan a descreer de las posiciones políticas, de los gobiernos, se empieza a descreer.

0: Patricia Bullrich se reunió con Karina Milei y prometió continuar en La Libertad Avanza. Bullrich publicó en un mensaje de X el encuentro y despejó interrogantes sobre su continuidad tras diferenciarse del gobierno por el pliego de la jueza María Verónica Micheli, reunión con Karina trabajando siempre juntas por las transformaciones que lidera el presidente Milei, expresó. El texto fue acompañado por una foto del encuentro que se desarrolló en el despacho de la hermana del jefe de Estado. El contenido de la charla fue reservado, pero todas las fuentes coincidieron en señalar que fue positivo y sirvió para ratificar que Bullrich seguirá en el espacio oficialista tras sus expresiones en contra de varias determinaciones de la Administración Libertaria. La más reciente, a través de un extenso posteo en X, dijo que no estaba de acuerdo con retirar el pliego de la magistrada, que es cuñada de Hugo Alcón Adamón y que fue propuesta por el gobierno. A raíz de ese hecho, confesó que habló con el jefe de Estado para presentar la renuncia.
1: Actualidad.
0: Femicidio de Agostina Vega. La causa todavía no empezó. Muchas personas mienten. El fiscal Garzón ha hecho estándar. El abogado penalista Gastón Francone advirtió que esta causa todavía no empezó y señaló que hay muchas personas que mienten. Calificó de stand-up el desempeño del fiscal Raúl Garzón ante la prensa y consideró necesario investigar, aunque sea duro, el triángulo entre el imputado, la víctima y su mamá. Recordó que hace un año la mujer organizó la colecta para pagar la fianza de Claudio Barrelier.
2: Muchos creen que esto está resuelto. Esto no empezó siquiera, o sea, en la vida de un ser humano todavía el bebé no le pusieron los pañales, está en la nursery y todavía no empezó. Todo lo que planteamos como una hipótesis fiscal o como una hipótesis de defensa, luego va a tener un montón de variantes que tienen que ver con las declaraciones, con los testigos, con la pericia, con la prueba recolectada, con los hechos nuevos, con un montón de cosas que van a variar desde la calificación legal, ¿sí?, hasta en definitiva la pena. Estamos ante una causa de la nueva banda de los Pinochos. Hay un montón de mentirosos que van a querer mejorar ciertas situaciones procesales propias de muchos que pueden ser coautores. La verdad que la actuación fiscal del stand-up que hizo en una conferencia de prensa parecía un acto de stand-up realmente. No sé quién es el mejor stand-upero de la Argentina, pero debe andar muy cerca de lo que transmitió, sobre todo en el acto de soberbia de decir la omnipotencia, yo no cometo errores, es mucho.

0: causa Cuadernos, Labaña, Farinia y Zubich serán llamados nuevamente a indagatoria luego del corte de internet en Comodoro Pi. Los tres testigos son considerados clave para el avance del proceso por supuestas coimas de empresarios y funcionarios que tiene entre sus principales acusados a la expresidenta Cristina Kirchner y a ex integrantes de sus gobiernos. La declaración más esperada es la de Labaña, quien había declarado en el juicio por la causa Vialidad, donde recordó detalles de su paso por el Ministerio de Economía durante la presidencia de Néstor Kirchner y mencionó investigaciones impulsadas por presuntas irregularidades en la adjudicación de obras públicas. Por su parte, Farinia, conocido por su rol como arrepentido en la denominada Ruta del Dinero K y quien sostuvo que el empresario Lázaro Báez actuaba en representación de intereses del expresidente Kirchner, aportó información sobre presuntas maniobras de lavado de dinero y se espera que ahora brinde datos relevantes.
1: Política.
0: Lucas Klobops, el electorado libertario ha empezado a mirar de reojo a Bullrich. Según nuestra última encuesta, que todavía no publicamos, se ve que se frenó la caída del oficialismo y comenzó a bajar la imagen de Patricia Bullrich, aseguró el director de opinión pública de Q Social.
2: Y lo que más me sorprende a mí es las ganas que tiene el oficialismo de, para hablar lisa y llanamente, tirarse tiros en los pies, ¿no? Porque en un contexto económico donde la sociedad argentina expresa cierto malestar, esfuerzo, sacrificio, etcétera, donde todavía falta cronológicamente para las elecciones, que el gobierno muestre disputas internas, no es lo que más lo favorece, porque es justamente complicarse un escenario donde la economía con sus vaivenes muestra en algunos sectores indicadores altamente positivos, en otros más o menos, y la gran pregunta es si eso llega a toda la sociedad.
1: Información general.
0: Propiedad privada. El Senado tratará proyecto que elimina límites para la compra de tierras por extranjeros. Esta iniciativa es uno de los temas centrales, junto al pago de los fondos buitres, que la Libertad Avanza acordó con los bloques dialoguistas incluir en la sesión que se realizará mañana desde las 11. El temario establecido para la sesión contempla la aprobación de 50 pliegos de los 73 que están en condiciones de ser tratado en el recinto de sesiones, mientras que la postulación rechazada por el gobierno de Verónica Micheli se debatirá en una próxima sesión junto con otros 23 candidatos a la justicia y dos proyectos de creación de cámaras federales para Mar del Plata y Tucumán, impulsadas por el radical Maximiliano Abad y las tucumanas Beatriz Ávila y Sandra Mendoza.
1: Economía.
0: Estado de alerta nacional del gremio del gas por despidos y tercerización. La organización gremial sostuvo que las desvinculaciones se producen a pesar de que el sector atravesó uno de los mejores momentos económicos de los últimos años, con balances favorables, aumentos tarifarios autorizados y una mejora de sus indicadores financieros. La federación calificó la reducción de personal propio como una medida que no responde a necesidades operativas ni económicas reales, sino a una estrategia empresarial destinada a reducir costos laborales mediante la sustitución de trabajadores en relación de dependencia por empresas contratistas y tercerizadas. Según el documento, esta práctica implica una clara precarización de las condiciones laborales y afecta a trabajadores con experiencia, conocimiento técnico y años de servicio en la actividad.
1: Política.
0: Victoria Villarruel volvió a desmarcarse del gobierno, se reunió con la jueza Micheli. El encuentro se produjo mientras continúa la controversia por el pliego de Micheli, cuya candidatura había avanzado en el Senado con el respaldo de legisladores oficialistas y aliados, pero luego quedó bajo cuestionamiento tras el pedido del Poder Ejecutivo para dejar sin efecto su nominación. Desde el entorno de Villarruel buscaron quitarle dramatismo a la reunión y remarcaron que la vicepresidenta mantiene una política institucional de diálogo con integrantes y candidatos del Poder Judicial. Según explicó el periodista Lautaro Meislin en sus redes sociales, cerca de la titular del Senado sostienen que recibió a todos los jueces y que comparte el criterio de que la representación judicial debe contar con el aval de la Cámara Alta. Informó Martín Burgué.
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3: Es la hora 23. 49 minutos.
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1: Ahora llega la música de Chano junto a Karen Méndez, El Susto.
6: Abajo.

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0: Es la hora cero. 2 minutos.
1: Un día como hoy, 4 de junio, pero de 1968, fue asesinado el senador estadounidense Robert Kennedy. Esa noche, el senador festejaba el triunfo electoral del Partido Demócrata en California. Mientras se dirigía a una conferencia de prensa, recibió 3 balazos que al día siguiente le ocasionaron la muerte. El agresor, de nacionalidad palestina, fue identificado como Shirham B. Shirham y fue condenado a cadena perpetua.

0: 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El programa Cine en los Barrios continúa recorriendo la ciudad. 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Se realizó una nueva entrega gratuita de anteojos. Fueron 117 lentes entregados, sumando un total de 1979 entregados en la gestión. Se inauguró la Plaza del Barrio Loma Linda. 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

0: Es la hora 0:17 minutos.
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0: Lo que pasaba BTS, Fake Love.
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0: Es la hora 0. 32 minutos.
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6: Coldplay, Feel Like I Am Falling in Love.

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0: Made for Loving You. Hecha para amarte, Anastasia.
1: Es la hora 0:45 minutos.
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0: Alejandra Sanz. Balance. 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

0: Not Now John, Pink Floyd.
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0: Lo que pasaba, Ed Sheeran junto a Beyoncé. Perfect.
1: Es la hora 1. 2 minutos.
2: Un día como hoy, 4 de junio, pero de 1968, fue asesinado el senador estadounidense Robert Kennedy. Esa noche, el senador festejaba el triunfo electoral del Partido Demócrata en California. Mientras se dirigía a una conferencia de prensa, recibió 3 balazos que al día siguiente le ocasionaron la muerte. El agresor, de nacionalidad palestina, fue identificado como Shirham B. Shirham y fue condenado a cadena perpetua.

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música. Me encantó este tema de Olivia Newton-John. Me encanta porque lo bailás, ¿viste? Y ella aparecía con esas mallas, todas así cavadas, con esas cinturitas tan chiquititas, bien ochentosas, setentosas. Bueno.

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0: Memphis, tonto rompecabezas. Esa. Esto es Pendejo, Enrique Iglesias.
1: No

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1: Más música para enamorar en tu radio. El mexicano Carlos Rivera. Me muero.
2: Muero

0: Where Do Broken Hearts Go? Whitney Houston.
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3: Es la hora 1:31.
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2: Gary Halliwell, Scream If You Wanna Go Faster. Grita si vas más rápido.

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0: I Just Can't Stop Loving You, Michael Jackson.
1: Es la hora 1:46 minutos.
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5: The Weeknd, Dancing in the Flames.

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0: Demasiada presión en vivo. Los Fabulosos.
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0: Guns N' Roses. November Rain.

0: Es la hora 2:03 minutos.
1: Un día como hoy, 4 de junio, pero de 1968, fue asesinado el senador estadounidense Robert Kennedy. Esa noche, el senador festejaba el triunfo electoral del Partido Demócrata en California. Mientras se dirigía a una conferencia de prensa, recibió 3 balazos que al día siguiente le ocasionaron la muerte. El agresor, de nacionalidad palestina, fue identificado como Shirham B. Shirham y fue condenado a cadena perpetua.

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6: Lady Gaga, Abracadabra.

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2: Elena Ross y María Becerra. ¿Pa' qué volviste?

0: La hora 2. 17 minutos.
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5: Ratones paranoicos, la fuga.

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1: Annie Lennox. Why?

0: Es la hora 2:34.
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3: El programa Cine en los Barrios continúa recorriendo la ciudad. La semana pasada llegó al SIC San José, donde las familias del barrio y aledaños disfrutaron de una tarde de entretenimiento. Se realizó una nueva entrega gratuita de anteojos. Fueron 117 lentes entregados, sumando un total de 1.979 entregados en la gestión. Se inauguró la Plaza del Barrio Loma Linda. 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Avanza la intervención de calle 13 y avenida 28, donde se reemplazan antiguos tubos de alcantarilla por estructuras de mayores dimensiones para optimizar el escurrimiento del agua.
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5: Camilo, autodiagnóstico.

0: Es la hora 2:49 minutos.
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3: Zimin.

0: Es la hora 3, un minuto.
1: Un día como hoy, 4 de junio, pero de 1968, fue asesinado el senador estadounidense Robert Kennedy. Esa noche, el senador festejaba el triunfo electoral del Partido Demócrata en California. Mientras se dirigía a una conferencia de prensa, recibió 3 balazos que al día siguiente le ocasionaron la muerte. El agresor, de nacionalidad palestina, fue identificado como Shirham B. Shirham y fue condenado a cadena perpetua.
2: 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Ahora CNCO, reggaetón lento.

0: Resumen semanal de noticias. El programa Cine en los Barrios continúa recorriendo la ciudad. 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Se realizó una nueva entrega gratuita de anteojos. Fueron 117 lentes entregados, sumando un total de 1.979 entregados en la gestión. Se inauguró la Plaza del Barrio Loma Linda. 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
7: Darío Rodríguez, Rollerblades, Extended Mix.

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2: Es la hora 3. 15 minutos.
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0: Robbie Williams, The Road to Mandalay.
1: Es la hora. Camino a Mandalay. 3:33.
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4: El programa Cine en los Barrios continúa recorriendo la ciudad. 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Fueron 117 lentes entregados, sumando un total de 1.979 entregados en la gestión. 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
3: Young Cook, Never Let Go.

0: Es la hora 3:46 minutos.
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0: Lady Gaga, Just Dance, Bambusa Radio.
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0: BG's Scribe
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Un día como hoy, 4 de junio, pero de 1968, fue asesinado el senador estadounidense Robert Kennedy. Esa noche, el senador festejaba el triunfo electoral del Partido Demócrata en California. Mientras se dirigía a una conferencia de prensa, recibió 3 balazos que al día siguiente le ocasionaron la muerte. El agresor, de nacionalidad palestina, fue identificado como Shirham B. Shirham y fue condenado a cadena perpetua.

0: Resumen semanal de noticias. 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
2: Los perros bajo la rambla.

0: Es la hora 4:16 minutos.
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1: Robbie Williams, The Road to Mandalay.
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0: Just Around the Corner, a la vuelta de la esquina, decía Cock Robin. Y claro, un tema del recuerdo que también pasaba por aquí, porque nosotros, viste, nos gusta meternos en el túnel del tiempo, hacer nuestro volver al futuro y encontrarnos con canciones como estas.
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3: Jennifer López. ¡Qué ironía!

0: Es la hora 4:33 minutos.
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0: Natalí Pérez y Guayna, tus besos.
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4: Lady Gaga, Bruno Mars, Die With Smile.

0: Es la hora 4:47 minutos.
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4 de junio, pero de 1968, fue asesinado el senador estadounidense Robert Kennedy. Esa noche, el senador festejaba el triunfo electoral del Partido Demócrata en California. Mientras se dirigía a una conferencia de prensa, recibió 3 balazos que al día siguiente le ocasionaron la muerte. El agresor, de nacionalidad palestina, fue identificado como Shirham Bishirham y fue condenado a cadena perpetua.

0: Resumen semanal de noticias. 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

0: Elder Brook, Emmett Fan, I'll Find My Way to You.
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3: es la hora 5, 16 minutos.
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2: Sebastián Yatra, Bad Gyal, 2 AM

0: Pasaba la Funca, Ozuna.
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3: Emilia, al final.
4: Conozco

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2: Es la hora 5:30 minutos.

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2: El programa Cine en los Barrios continúa recorriendo la ciudad. La semana pasada llegó al SIC San José, donde las familias del barrio y aledaños disfrutaron de una tarde de entretenimiento. Se realizó una nueva entrega gratuita de anteojos. Fueron 117 lentes entregados, sumando un total de 1979 entregados en la gestión. Se inauguró la Plaza del Barrio Loma Linda. 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
3: Ahora el que llega es David Guetta, Say My Name.

0: Es la hora 5:48 minutos.
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3: Fate Fit. Atel Jaco. Luna. Yeah.

0: Es la hora 6:01.
1: Un día como hoy, 4 de junio, pero de 1968, fue asesinado el senador estadounidense Robert Kennedy. Esa noche, el senador festejaba el triunfo electoral del Partido Demócrata en California. Mientras se dirigía a una conferencia de prensa, recibió 3 balazos que al día siguiente le ocasionaron la muerte. El agresor, de nacionalidad palestina, fue identificado como Shirham B. Shirham y fue condenado a cadena perpetua.
2: Diego Torres, a

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1: El programa Cine en los Barrios continúa recorriendo la ciudad. 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
2: Es la hora 6. 15 minutos.
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4: Do you remember? Phil Collins.

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0: Independent Love Song, The Scarlet.
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0: Lady Sovereign, bla bla. Es la hora 6:31.
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3: El programa Cine en los Barrios continúa recorriendo la ciudad. 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Se realizó una nueva entrega gratuita de anteojos. Fueron 117 lentes entregados, sumando un total de 1979 entregados en la gestión. Se inauguró la Plaza del Barrio Loma Linda. 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

0: Pasaban los Daft Punk con One More Time.
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0: Manuel Turizo y Capo, qué pecado.

0: Es la hora 6:47 minutos.
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4: Ahora escuchamos a Raquel Platten, Fight Song. 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

0: Mar Baile.
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3: Son muchos años que pasaron.

0: Yo también sentí su jala.
1: Lo que sonaba el dúo colombiano Carlos Vives y Sebastián Yatra, Robarte un beso.
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5: Ahora la que llega es Lady Gaga. Always remember us this way.

0: East 17.
1: Stay la hora 7:02.
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0: política.
1: Oscar Sago, cuando no hay respeto, no hay liderazgo. Adorni está pintado. Cuando empezamos a trabajar, no nos imaginamos que la interna en el gobierno iba a ser tan grande, reconoció el diputado del MID. Para Sago, Milei está muy mal asesorado, hoy está pagando un costo político enorme. Empiezan las dudas y se empieza a descreer de los políticos. No se pueden cometer esos errores.
2: Porque la verdad que yo creo que en algún caso le lleva de esto y el presidente, yo no puedo entender a veces cómo acompaña semejante pedido, porque esto seguramente fue un pedido primero del Ministerio de Justicia, seguramente que está, debe estar, supongo yo que el ministro de Justicia está enterado, ¿no?, de esto, y del sector, no sé si será la mesa política o todo, muy mal asesorado. Hoy está pagando un costo, digamos, un costo político judicial enorme. Incluso ni que hablar que haya una persona de los medios involucrada, como es Halcón Adamón, que alguien, una cuñada, viste, por qué ser. La verdad que esto no, bueno, estas son las cosas que empiezan dudas y empiezan a descreer de las posiciones políticas, de los gobiernos, se empieza a descreer.

Patricia Bullrich se reunió con Karina Milei y prometió continuar en La Libertad Avanza. Bullrich publicó en un mensaje de X el encuentro y despejó interrogantes sobre su continuidad tras diferenciarse del gobierno por el pliego de la jueza

María Verónica Micheli, reunión con Karina, trabajando siempre juntas por las transformaciones que lidera el presidente Milei, expresó. El texto fue acompañado por una foto del encuentro que se desarrolló en el despacho de la hermana del jefe de Estado. El contenido de la charla fue reservado, pero todas las fuentes coincidieron en señalar que fue positivo y sirvió para ratificar que Bullrich seguirá en el espacio oficialista tras sus expresiones en contra de varias determinaciones de la administración libertaria. La más reciente

0: dijo que no estaba de acuerdo con retirar el pliego de la magistrada, que es cuñada de Hugo Halcón Adamón y que fue propuesta por el gobierno. A raíz de ese hecho, confesó que habló con el jefe de Estado para presentar la renuncia. Informó Martín Burgué.
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2: Un día como hoy, 4 de junio, pero de 1968, fue asesinado el senador estadounidense Robert Kennedy. Esa noche, el senador festejaba el triunfo electoral del Partido Demócrata en California. Mientras se dirigía a una conferencia de prensa, recibió 3 balazos que al día siguiente le ocasionaron la muerte. El agresor, de nacionalidad palestina, fue identificado como Shirham B. Shirham y fue condenado a cadena perpetua.
3: Se va la primera.
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8: Con mucha carrera comienzo a cantar, cuál ha de ser, cuál ha de ser la chacarera del blanco señor. Claro que sí, claro sí fue.
9: Hola, hola mis amigos, ¿cómo andan? Bienvenidos a todos, arrancando este día jueves, vamos que se acerca el fin de semana. Llega este jueves y muchos ya se ponen contentos, ¿no? Quien te saluda de este lado es Joselo, como siempre, con canto ahí en la musicalización. Ahora te invitamos a conectarte a través de las redes sociales y a través de nuestro WhatsApp, como prefieras. Elegimos a Orellana Luca en el comienzo, Chacarera del Patio.

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0: le quiere cantar.
1: Estamos juntos compartiendo buenas canciones. Estamos acá, por supuesto, en tu radio. Llega Orlando Veracruz, el criollo en la medialuna.

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3: Es la hora 7. 30 minutos.
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5: El programa Cine en los Barrios continúa recorriendo la ciudad. 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Se realizó una nueva entrega gratuita de anteojos. Fueron 117 lentes entregados, sumando un total de 1979 entregados en la gestión. Se inauguró la Plaza del Barrio Loma Linda. 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Avanza la intervención de calle 13 y avenida 28, donde se reemplazan antiguos tubos de alcantarilla por estructuras de mayores dimensiones para optimizar el escurrimiento del agua.
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Vamos, vamos, aceleramos un poquito. Llegan ahora los nocheros al escenario. Nos traen esta chacarera del rancho para agitar un poquito los pañuelos.

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Bienvenidos a los que recién se van enganchando. Les cuento que tenemos mucho más programa por delante. Así pasaban Cuti y Roberto Carabajal, pero ahora llegan los Cuatro de Córdoba con este gran clásico, La Oma.

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1: La hora 8:03.
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4: Femicidio de Agostina Vega, la causa todavía no empezó, muchas personas mienten, el fiscal Garzón ha hecho estándar. El abogado penalista Gastón Francone advirtió que esta causa todavía no empezó y señaló que hay muchas personas que mienten. Calificó de stand-up el desempeño del fiscal Raúl Garzón ante la prensa y consideró necesario investigar, aunque sea duro, el triángulo entre el imputado, la víctima y su mamá. Recordó que hace un año la mujer organizó la colecta para pagar la fianza de Claudio Barrelier.
5: Muchos creen que esto está resuelto. Esto no empezó siquiera, o sea, en la vida de un ser humano todavía el bebé no le pusieron los pañales, está en la nursery y todavía no empezó. Todo lo que planteamos como una hipótesis fiscal o como una hipótesis de defensa, luego va a tener un montón de variantes que tienen que ver con las declaraciones, con los testigos, con la pericia, con...

prueba recolectada, con los hechos nuevos, con un montón de cosas que van a variar, desde la calificación legal, ¿sí?, hasta en definitiva la pena. Estamos ante una causa de la nueva banda de los Pinochos. Hay un montón de mentirosos que van a querer mejorar ciertas situaciones procesales propias de muchos que pueden ser coautores. La verdad que la actuación fiscal de el stand-up que hizo en una conferencia de prensa parecía un acto de stand-up realmente. No sé quién es el mejor stand-upero de la Argentina, pero debe andar muy cerca de lo que transmitió.

0: Causa Cuadernos, La Baña, Farinia y Zubich serán llamados nuevamente a indagatoria luego del corte de internet en Comodoro Py. Los tres testigos son considerados clave para el avance del proceso por supuestas coimas de empresarios y funcionarios que tiene entre sus principales acusados a la expresidenta Cristina Kirchner y a ex integrantes de sus gobiernos. La declaración más esperada es la de La Baña, quien había declarado en el juicio por la causa Vialidad, donde recordó detalles de su paso por el Ministerio de Economía durante la presidencia de Néstor Kirchner y mencionó investigaciones impulsadas por presuntas irregularidades en la adjudicación de obras públicas. Por su parte, Farinia, conocido por su rol como arrepentido en la denominada Ruta del Dinero K y quien sostuvo que el empresario Lázaro Báez actuaba en representación de intereses del expresidente Kirchner, aportó información sobre presuntas maniobras de lavado de dinero y se espera que ahora brinde datos relevantes. Informó Martín Burguet.
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2: Un día como hoy, 4 de junio, pero de 1968, fue asesinado el senador estadounidense Robert Kennedy. Esa noche, el senador festejaba el triunfo electoral del Partido Demócrata en California. Mientras se dirigía a una conferencia de prensa, recibió 3 balazos que al día siguiente le ocasionaron la muerte. El agresor, de nacionalidad palestina, fue identificado como Shirham B. Shirham y fue condenado a cadena perpetua.
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4: La voz y la guitarra de la primavera entrerriana. 4 de junio, 1931, Altamirano Norte, Departamento El Tala, provincia de Entre Ríos, nace Víctor Velázquez.
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4: Cantor, guitarrista y compositor, protagonista imprescindible de la música de su provincia. Forjó una amistad con Atahualpa Yupanqui, de la que nacieron distintas obras musicales. También compuso conocidos temas como A Don Linares Cardoso, Del Talita, Este oficio de cantor, con Víctor Abel Jiménez, Por esto de andar cantando, Solar de los Cardenales, con Néstor Cuestas, y el clásico La Primavera.
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4: 4 de junio, 1931, nace Víctor Velázquez.
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Decía José Larralde, trate de ser llegador con palabras decidoras. Las cosas más entradoras son las que el pueblo comprende. Y sepa que no se vende la idea que se atesora.

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Gracias a la gente que se va comunicando con nosotros. Ahí pasaba el indio Lucio Rojas, ¿eh? Grandes canciones que tenemos hoy en este bloque. Enganchate, comunicate, elegí a través de las redes o a través de nuestro WhatsApp, como prefieras. Ahora llega el Chango Spasiuk. Esto se llama Misiones y suena así.

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2: Cerramos este gran programa, edición día jueves. Nos vamos, amigos. Que tengan una linda jornada por delante. A escuchar buenas canciones, a subir el volumen. Hasta mañana. Chau.

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2: Es la hora 8, 34 minutos.
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5: El programa Cine en los Barrios continúa recorriendo la ciudad. La semana pasada llegó al SIC San José, donde las familias del barrio y aledaños disfrutaron de una tarde de entretenimiento. Se realizó una nueva entrega gratuita de anteojos. Fueron 117 lentes entregados, sumando un total de 1979 entregados en la gestión. Se inauguró la Plaza del Barrio Loma Linda. La intervención se realizó sobre un predio de 2,2 hectáreas y contempló una importante puesta en valor integral del sector, incorporando infraestructura urbana, iluminación, forestación y nuevo espacio de permanencia para vecinos y visitantes. Avanza la intervención de calle 13 y avenida 28, donde se reemplazan antiguos tubos de alcantarilla por estructuras de mayores dimensiones para optimizar el escurrimiento del agua.
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0: Es la hora 8:48 minutos.
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3: Shawn Mendes. Why, why?

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4: João Mendes, Heart of Gold.

0: Es la hora 9. Un minuto.
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0: política.
1: Lucas Klobops, el electorado libertario ha empezado a mirar de reojo a Bullrich. Según nuestra última encuesta, que todavía no publicamos, se ve que se frenó la caída del oficialismo y comenzó a bajar la imagen de Patricia Bullrich, aseguró el director de opinión pública de Q Social.
2: Y lo que más me sorprende a mí es las ganas que tiene el oficialismo de, para hablar lisa y llanamente, tirarse tiros en los pies, ¿no? Porque en un contexto económico donde la sociedad argentina expresa cierto malestar, esfuerzo, sacrificio, etcétera, donde todavía falta cronológicamente para las elecciones, que el gobierno demuestre o muestre disputas internas no es lo que más lo favorece, porque es justamente complicarse un escenario donde la economía, con sus vaivenes, está muestra en algunos sectores indicadores altamente positivos, en otros más o menos, y la gran pregunta es si eso llega a toda la sociedad.
0: Información general.
1: Propiedad privada. El Senado tratará proyecto que elimina límites para la compra de tierras por extranjeros. Esta iniciativa es uno de los temas centrales, junto al pago de los fondos buitres, que La Libertad Avanza acordó con los bloques dialoguistas incluir en la sesión que se realizará mañana desde las 11. El temario establecido para la sesión contempla la aprobación de 50 pliegos de los 73 que están en condiciones de ser tratado en el recinto de sesiones, mientras que la postulación rechazada por el gobierno de Verónica Micheli se debatirá en una próxima sesión junto con otros 23 candidatos a la justicia y dos proyectos de creación de cámaras federales para Mar del Plata y Tucumán, impulsadas por el radical Maximiliano Abad y las tucumanas Beatriz Ávila y Sandra Mendoza. Informó Martín Burgué.
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4: Un día como hoy, 4 de junio, pero de 1968, fue asesinado el senador estadounidense Robert Kennedy. Esa noche, el senador festejaba el triunfo electoral del Partido Demócrata en California. Mientras se dirigía a una conferencia de prensa, recibió 3 balazos que al día siguiente le ocasionaron la muerte. El agresor, de nacionalidad palestina, fue identificado como Shirham B. Shirham y fue condenado a cadena perpetua.

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Bienvenidos, bueno, qué placer, estamos contentos, contentos de siempre, nos pone contentos estar en la radio, ocupar este espacio que la emisora nos da, tan gentilmente, y por supuesto nosotros muy, muy agradecidos, y tratamos cada día de hacerte partícipe de muchas cosas que pasan en lo que tiene que ver con el turismo, acercarte las voces de aquellos que nos convocan justamente para escuchar propuestas, novedades,

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1: Estamos en ¿A dónde nos vamos? Estamos compartiendo nuestro tiempo lindo, porque hablamos de cosas lindas, agradables. Nos separamos, como siempre digo, por unos minutos de la política, de tema de, bueno, de robos, de crímenes y cosas feas que lamentablemente a veces nos rodean, pero nos acercamos a cosas más placenteras, como es el poder vacacionar, hablar de viajes, de destinos turísticos, de los atractivos turísticos que encontramos en las distintas provincias o en el mundo, ¿no? Provincias argentinas o en el mundo. Este caso, o en este caso, nos vamos al norte de nuestro país, porque Jujuy es una de esas grandes provincias, grandes entre comillas, quizás no es grande en kilómetros, pero es grande por su belleza, por la gente que es tan cálida en Jujuy, por su gastronomía, por su cultura, grande y cálida por todo lo que nos ofrece y cómo nos recibe.

0: reciben a la hora de visitarlos con tanta amabilidad, con tanta sencillez y con tantas ganas, ¿no? De mostrarnos cuál es el atractivo o cuáles son los atractivos que tiene Jujuy. Y sin dudas, uno de ellos tiene que ver con este tren solar, este tren turístico que ha inaugurado hace un tiempo, que recorre localidades bellísimas como Purmamarca, Maimará, Tilcara, Humahuaca, y que significa un atractivo turístico inigualable, ¿no? Para vivir, o algo imperdible para vivir si vamos a Jujuy, viajar en un tren que va atravesando este paisaje que es deslumbrante. El impacto de este circuito o de esta actividad ha sido importante y queremos escuchar justamente la evaluación de Federico Posadas, ministro de Turismo de la provincia, bueno, en contacto con los periodistas, haciendo un poco el punto sobre cómo está funcionando este atractivo turístico allí en la provincia de Jujuy.
1: ¿Está teniendo la ocupación que esperaba el tren solar?
2: Sí, bueno, el tren solar está arriba del promedio provincial, además ahora con esto que se ha lanzado ahora de la experiencia nocturna, ha generado mucha expectativa, muchísimas consultas. Según me informaban, estábamos arriba del 80% de ocupación en el tren, y la verdad que consolidándose mes a mes. A partir de agosto cambia la modalidad del tren, ya no va a ser el sistema Hopon-Hopop, sino que va a parar en cada una de las estaciones. Es un sistema más como el tren a las nubes, si se quiere. Un sistema en donde cada uno de los lugares en donde para va a tener la oportunidad de mostrar cada uno de sus productos y de tentar al turista para que se quede la mayor cantidad de tiempo posible. Va a parar 45 minutos en Tumbaya, una hora en Purmamarca, una hora en Maimará, 45 minutos en la Posta de Hornillos, una hora en Tilcara, y después a la vuelta, según dónde haya parado a la ida, vuelve más rápido.
3: ¿El 80% es diario de ocupación?
2: Es mensual, es un promedio mensual. Estamos con picos del 100% en las mañanas, baja un poco a la tarde, sube un poco más al mediodía, depende del horario que salga, pero en promedio provincial, promediando todos los días y todos los horarios, estamos arriba del 80%. En realidad es un número que en temporada alta esperábamos, que demuestra que el tren se viene consolidando mes a mes y es un producto que había que esperar. Cumplió un año ahora el 18 de junio y la verdad que viene generando expectativas, sobre todo con los nuevos productos que viene generando y obviamente también con cómo se viene retroalimentando cada uno de los productos complementarios de cada una de las estaciones. Tener más artesanos es fundamental, tener más gastronomía es fundamental, tener guiado en cada una de las estaciones y de los pueblos también es fundamental para que la gente cuando baje tenga cosas que hacer y eso potencia también las actividades del tren.
0: Seguimos adelante a nuestra propuesta y momento de hablar de agencias de viajes, de tour operadores, de mayoristas, de aquellos que nos preparan distintos paquetes turísticos, propuestas o aquellos donde podemos ir a comprar algún tipo de servicio turístico, algún viaje, alguna salida grupal. Bueno, nos asesoran y nos resuelven un montón de inconvenientes que puedan surgir y podemos descansar sabiendo que ponemos nuestro dinero en manos de profesionales que nos van a dar la mejor alternativa para hacer un viaje, ese viaje que tanto deseamos. Hablamos con Franco. Franco pertenece a Tu Viaje, que es una empresa del interior del país, de Marcos Juárez, referentes en la zona y justamente asisten a muchos turistas que acuden a ellos en este tema, ¿no? Buscar ofertas, buscar salidas, buscar paquetes turísticos con garantía de servicio. Así que es un placer darles lugar en nuestro espacio a estos actores del turismo como son los tour operadores, agencias de viajes, que los consideramos un eslabón muy, muy importante en lo que tiene que ver el sector turismo.
4: Yo trabajo para una empresa, es una empresa mayorista, que ofrecemos paquetes turísticos en la localidad de Marcos Juárez. El nombre es Tu Viaje, operador mayorista. Ofrecemos todo lo que es servicio terrestre nacional, cualquier punto de la Argentina. Por supuesto, dependiendo la temporada, nos hacemos fuerte en algunos lugares y otros. Y también manejamos todo lo que son países limítrofes, Uruguay, Chile, y nos caracterizamos mucho con lo que es el sur de Brasil, lo que es Torres, Laguna, Florianópolis con las playas de Canasvieiras y Balneario Camboriú.
0: O sea que tenés laburo todo el año.
4: Todo el año, por suerte todo el año. Sí, es más, ahora hemos abierto un segmento hace un año que empezamos a ofrecer servicios aéreos también. Lo que nos caracteriza a nosotros por ahí, a diferencia de otros servicios que por ahí la gente busca por internet, es que ellos pueden conseguir un paquete, pero van a ir, digamos, con las manos vacías, en el sentido de que no hay nadie que los acompañe. Contratan la hotelería por un lado, el avión por el otro, y después tienen que manejarse solos. Nosotros lo que hacemos justamente ponerles a alguien que se denomina un coordinador turístico, ¿sí? Un coordinador que lo va a acompañar de principio a fin.
0: Cuando decís transporte terrestre, estamos hablando de micros, de bus, de colectivos.
4: Sí. Trabajamos lo que es bus cama, 100% cama. Tiene una capacidad de 42 pasajeros, tanto la planta baja como la planta alta, es todo bus cama. Y después por ahí en algunos destinos que son que tienen un poquito más de demanda, trabajamos con coches mix, teniendo en cuenta que hay una diferencia de 20 butacas, ¿no? Dependiendo también la distancia. Te doy un ejemplo. Si el coche sale de acá de la ciudad de Rafaela y va a Villa Carlos Paz, que más o menos son 5 horitas de viaje, lo manejamos en un coche mix, porque por ahí la distancia es corta. Nosotros tenemos un programa que es el Noroeste y Patagonia. Estamos hablando de muchísimas horas, muchísimos días, distancias extremadamente largas. Eso lo manejamos directamente en bus cama, 100% cama. Que la comodidad es otro nivel.
0: Claro, eso te iba a decir. Vos sabés que hablaba con un amigo que hace turismo educativo y me contaba un poco la trastienda. Él contrata justamente a personas que sacan estos colectivos y contaba las exigencias, ¿no? Entonces, obviamente, las empresas que contratan, como esta en este caso, buscan los mejores colectivos y realmente hay una gran preocupación, me imagino que ustedes la tienen, en dar ese tipo de unidades totalmente equipadas, nuevas.
4: Por supuesto, lo que nos pasa es que nosotros, al ser un operador mayorista, a nosotros los viajes nos contratan las agencias minoristas, que es la idea del workshop, venir acá a presentar nuestro servicio y que el agenciero nos conozca. Pero persona X, una pareja X que quiera viajar, te doy un ejemplo, a Balneario Camboriú en el verano, lo va a contratar en tal agencia y la agencia la va a contratar por tu viaje. Y es una cadena. El pasajero hoy tiene mucha demanda porque paga y quiere que el servicio sea bueno. Hay una frase célebre que pasa en todos los rubros, que lo barato sale caro. Y por ahí las unidades de transporte que nosotros contratamos, buscama, como te decía, conexión de wifi libre, conexión de cargador de teléfonos portátiles, que hoy es fundamental, pantallita privada de cada... Es como que del avión lo transportamos a la ruta.
0: Cielo a la tierra.
4: Me explico, exactamente, a la tierra, exactamente. Y bueno, por suerte la gente vuelve muy conforme con ese servicio.
0: ¿Dónde te podemos encontrar? ¿Dónde podemos tener información de tu empresa?
4: Ya, cualquier persona que se acerque a una agencia, la que sea, no quiero dar nombres por cuestiones obvias, pero de cualquier localidad de la provincia de Córdoba, de la provincia de Santa Fe, de la provincia de Entre Ríos, puede ir y consultar por los paquetes de tu viaje. El agenciero ya nos conoce. Si no, me pueden encontrar en www.tuviaje.tour.ar o simple, ir a Google, poner tu viaje operador mayorista. La primera página que va a saltar es la nuestra.
0: Bueno, Franco, gracias por este ratito con nosotros.
4: No, por favor, un placer. Gracias a ustedes por la posibilidad que nos brindan. Muchas gracias.
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Compartimos nuestro tiempo en la radio, compartimos nuestra edición del día de hoy y bueno, nos vamos a algunas noticias interesantes, ¿no? Siempre hablamos de cómo las provincias van trabajando permanentemente en perfeccionar su posición como centro turístico, y este es el caso de Río Negro, una provincia que me encanta porque tiene tanto realmente en su vasta extensión. Y justamente la noticia nos dice que ya esta semanita, el 2 de mayo, va a ser una fecha importante porque va a marcar el inicio de una nueva etapa para el turismo en Río Negro con la inauguración de la Agencia de Turismo de Río Negro, la ATUR, un organismo que surge con el objetivo de fortalecer la promoción, gestión y desarrollo de la industria turística en la provincia patagónica. Esta iniciativa se enmarca dentro de una ley, la 5771, que se sancionó a fines del 2024 y se perfila como una de las principales apuestas estratégicas del gobierno provincial para mejorar la competitividad del sector. De acuerdo con las autoridades provinciales, la creación de ATUR responde a la necesidad de unificar y agilizar la administración turística en Río Negro, reemplazando a la actual Secretaría de Turismo Provincial. Según lo dispone esta ley, la nueva agencia va a absorber todas las funciones, el patrimonio y el presupuesto de la entidad preexistente, lo que va a permitir simplificar y agilizar los procesos administrativos que se vinculan con el sector. Una de las características que van a distinguir a ATUR será la estructura mixta, que va a incluir tanto representantes del sector público como privado. Este enfoque busca garantizar que las decisiones tomadas sean inclusivas y reflejen las necesidades reales del sector, tanto desde la perspectiva gubernamental como empresarial. El directorio de ATUR va a estar compuesto por un conjunto de diversos actores, con un presidente nombrado por el Poder Ejecutivo y una vicepresidencia ocupada por un representante del sector privado. Además, el organismo va a contar con un secretario y un tesorero designados por el propio directorio, así como con 10 vocales provenientes del sector empresarial turístico. Así que bueno, como te decíamos, semana importante para lo que tiene que ver con Río Negro, una provincia rica en recursos naturales, bueno, culturales, y un ecosistema turístico que sigue en franca expansión. Lo cierto es que, bueno, esta agencia, ¿no?, ATUR, va a tener un papel determinante en los próximos años y las expectativas son altas. Y obviamente se espera que, al igual que otras agencias provinciales, también ATUR sea un motor de crecimiento y un ejemplo de cooperación exitosa, ¿no? Porque, como decíamos, se conjugan aquí lo público y lo privado en la toma de decisiones, bueno, importantes por supuesto para el ente y el sector de turismo de Río Negro. Así que bueno, esperamos seguramente el comienzo de esta nueva etapa y ver los resultados y ver por supuesto a Río Negro que siga siendo, seguro, seguirá siendo una provincia tan fuerte, que ve llegar permanentemente turistas por sus distintas ciudades y atractivos que son realmente maravillosos.

0: ¿Por qué viajamos? Viajamos también para adquirir mayor confianza en nosotros mismos. El viajar nos obliga a ser más sociables por el instinto de supervivencia a algo desconocido. Nos hace que la relación con los demás sea más fluida y natural. Viajar ayuda a hacer más actividades que no hubiésemos hecho en otro lugar. Ser tímido seguramente quedará en la historia. Por eso, nunca dejes de viajar.
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2: Es la hora 9:34.
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5: El programa Cine en los Barrios continúa recorriendo la ciudad. La semana pasada llegó al SIC San José, donde las familias del barrio y aledaños disfrutaron de una tarde de entretenimiento. Se realizó una nueva entrega gratuita de anteojos. Fueron 117 lentes entregados, sumando un total de 1.979 entregados en la gestión. Se inauguró la Plaza del Barrio Loma Linda. La intervención se realizó sobre un predio de 2,2 hectáreas y contempló una importante puesta en valor integral del sector, incorporando infraestructura urbana, iluminación, forestación y nuevo espacio de permanencia para vecinos y visitantes. Avanza la intervención de calle 13 y avenida 28, donde se reemplazan antiguos tubos de alcantarilla por estructuras de mayores dimensiones para optimizar el escurrimiento del agua.
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0: Es la hora 9:48 minutos.
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encantaban estas muchachas, que hicieron unos cuantos éxitos. Es bien ochentoso esto. Las chicas de Heart, que si las buscas ahora no están como los 80, pero las voces están intactas. Never.

0: Es la hora 10.
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2: Economía.
3: Estado de alerta nacional del gremio del gas por despidos y tercerización. La organización gremial sostuvo que las desvinculaciones se producen a pesar de que el sector atravesó uno de los mejores momentos económicos de los últimos años, con balances favorables, aumentos tarifarios autorizados y una mejora de sus indicadores financieros. La federación calificó la reducción de personal propio como una medida que no responde a necesidades operativas ni económicas reales, sino a una estrategia empresarial destinada a reducir costos laborales mediante la sustitución de trabajadores en relación de dependencia por empresas contratistas y tercerizadas. Según el documento, esta práctica implica una clara precarización de las condiciones laborales y afecta a trabajadores con experiencia, conocimiento técnico y años de servicio en la actividad.
2: Política.
3: Victoria Villarruel volvió a desmarcarse del gobierno. Se reunió con la jueza Michelli. El encuentro se produjo mientras continúa la controversia por el pliego de Michelli, cuya candidatura había avanzado en el Senado con el respaldo de legisladores oficialistas y aliados, pero luego quedó bajo cuestionamiento tras el pedido del Poder Ejecutivo para dejar sin efecto su nominación. Desde el entorno de Villarruel buscaron quitarle dramatismo a la reunión y remarcaron que la vicepresidenta mantiene una política institucional de diálogo con integrantes y candidatos del Poder Judicial. Según explicó el periodista Lautaro Meislin en sus redes sociales, cerca de la titular del Senado sostienen que recibió a todos los jueces y que comparte el criterio de que la representación judicial debe contar con el aval de la Cámara Alta. Informó Martín Burgué.
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4: Un día como hoy, 4 de junio, pero de 1968, fue asesinado el senador estadounidense Robert Kennedy. Esa noche, el senador festejaba el triunfo electoral del Partido Demócrata en California. Mientras se dirigía a una conferencia de prensa, recibió 3 balazos que al día siguiente le ocasionaron la muerte. El agresor, de nacionalidad palestina, fue identificado como Shirham B. Shirham y fue condenado a cadena perpetua.
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1: El mate está entre, claro, las 50 bebidas más deliciosas del mundo, ¿cómo no iba a estar? Bueno, ocupa el puesto 35, fíjate, de una lista elaborada por CNN Travel que incluye a bebidas con y sin alcohol oriundos de distintos países. La publicación destaca que la yerba mate es uno de los descubrimientos más sorprendentes y placenteros del mundo. Ahora llega música y mates por la ruta de la yerba mate, Soda Stereo, Primavera Cero.

¿Sabías que el estacionamiento de la yerba mate es un proceso en el que la yerba recién procesada se deja reposar durante un periodo de tiempo determinado, generalmente entre 1 y 2 años? Durante ese periodo, la yerba mate se somete a un proceso natural de maduración que permite desarrollar al máximo su aroma. Ese proceso puede llevarse a cabo tanto con la yerba suelta dispuesta en noques de doble pared como envasada en bolsas de polipropileno. El estacionamiento natural es una etapa crucial en la producción de yerba mate, ya que contribuye significativamente a la calidad final del producto, proporcionando un sabor suave y un aroma con mucha personalidad y distintivo. 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

¿Por qué decimos cebar? Significa mantener algo en estado sustentable, en condiciones óptimas y apetitosas. Cebar es sencillo, pero claro, tiene muchos secretos y uno de ellos es no cambiar de cebador a mitad del termo, te lo pido por favor, como de caballo en mitad del río. Y a vos, ¿te gusta cebar o que te ceben? Yo te debo confesar que me gusta cebar. Contame en nuestras redes sociales. Estamos en el Facebook como Música y Mates, nuestro Instagram Música y Mates Radio. Ahora llega la música de Azular, Un Poco Solo.

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1: Nicky Nicole.

0: Es la hora 10, 31 minutos.
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3: El programa Cine en los Barrios continúa recorriendo la ciudad. La semana pasada llegó al SIC San José, donde las familias del barrio y aledaños disfrutaron de una tarde de entretenimiento. Se realizó una nueva entrega gratuita de anteojos. Fueron 117 lentes entregados, sumando un total de 1979 entregados en la gestión. Se inauguró la Plaza del Barrio Loma Linda. La intervención se realizó sobre un predio de 2,2 hectáreas y contempló una importante puesta en valor integral del sector, incorporando infraestructura urbana, iluminación, forestación y nuevo espacio de permanencia para vecinos y visitantes. Avanza la intervención de calle 13 y avenida 28, donde se reemplazan antiguos tubos de alcantarilla por estructuras de mayores dimensiones para optimizar el escurrimiento del agua.
2: Municipalidad de Presidencia Roque Sáenz Peña.
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las primeras y más importantes fiestas de la yerba mate en nuestro país da cita en los años 40 en Posadas Misiones, pero recién en 1972 es reconocida y galardonada como la fiesta nacional de la yerba mate más importante por ser la capital referente de mayor producción yerbatera por excelencia. ¿Lo sabías? Bueno, me podés contar en nuestras redes sociales. Estamos en el Facebook como Música y Mates, nuestro Instagram Música y Mates Radio. Ahora escuchamos a Miranda, Mentías.

¿Sabías que la mejor hora para tomar mate es por la mañana? Ideal durante el desayuno. La yerba mate acelera el metabolismo, proporcionando un impulso de energía. Si solés tomar café, el mate puede ser un buen sustituto, ya que también contiene cafeína para ayudarte a empezar el día con mucha energía. Música y mates, por la ruta de la yerba mate.

0: Uno de los productos más reconocidos a base de yerba es el gin de Renato Tato Giovannoni, príncipe de los apóstoles, que nació allí por el año 2013 y vendió 200.000 botellas en nada más y nada menos que 17 países. Recibimos ahora a este gran cantante y compositor argentino, Alejandro Lerner, Volver a empezar.
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0: En cada momento el mate se convierte en ese amigo que nunca se cansa de escuchar y compartir secretos. Estuvimos juntos en Música y Mates por la ruta de la yerba mate. Mañana regresamos para seguir disfrutando de este viaje de música y curiosidades del mate. Chao.
1: 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Es la hora 11. 2 minutos.
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4: Murió Marita Monteleone, la voz de la telefonía que acompañó a los argentinos por generaciones. La locutora, reconocida como una de las voces más emblemáticas de la telefonía argentina, murió a los 68 años tras permanecer internada. La triste noticia fue confirmada por Pablo López, guitarrista y compañero de trabajo de Marita. Según contó, el último encuentro que mantuvieron fue el pasado 25 de mayo, cuando ambos participaron de una presentación musical en un restaurante. Tras finalizar el show, regresaron juntos y se despidieron a pocas cuadras de la vivienda de la locutora, sin imaginar que sería la última vez que se verían.

0: Ni una menos, con duras críticas al gobierno, una multitud de mujeres marchó contra la violencia de género. El colectivo feminista convocó a marchar nuevamente bajo la consigna Vivas, Libres y Desendeudadas Nos Queremos, a 11 años de la primera movilización originada por el femicidio de Kiara Páez. Además, la convocatoria se realizó en un contexto marcado por el impacto de los crímenes de Agostina Vega y Dulce María Beatriz Candia. La ciudad de Córdoba fue uno de los sitios de mayor concentración para la marcha. El motivo fue el reciente caso de Agostina Vega. La familia materna de la adolescente de 14 años estuvo presente. Desde horas tempranas, diversos puntos de la ciudad comenzaron a recibir personas que se congregaban anticipando la convocatoria. Si bien el encuentro principal en Colón y Cañada tenía como horario las 17, ya para las 16 se observaban decenas de asistentes con banderas, carteles y pancartas. Informó Martín Burgué.
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2: Un día como hoy, 4 de junio, pero de 1968, fue asesinado el senador estadounidense Robert Kennedy. Esa noche, el senador festejaba el triunfo electoral del Partido Demócrata en California. Mientras se dirigía a una conferencia de prensa, recibió 3 balazos que al día siguiente le ocasionaron la muerte. El agresor, de nacionalidad palestina, fue identificado como Shirham B. Shirham y fue condenado a cadena perpetua.

0: Hola, bienvenidos. ¿Cómo están? Nueva edición de Portal Argentina. Ya en este jueves, parece mentira, 28 de junio.
1: ¡El 8!
0: ¡Qué bárbaro, ¿no?
2: Hola, Juanjo Garone.
0: Muy bien, ahí estamos. Un poquito mejor de la garganta que ayer. Mejor que ayer, pero peor
2: y
0: que
2: peor mañana.
0: No, hoy estoy mejor que ayer.
2: Bueno, me parece.
0: Pero mañana voy a estar mejor.
2: Obvio, así es. Siempre terraza.
0: Totalmente. Aparte, se pueden hacer tantas cosas. Hay gente que sueña tan alto y llega tan alto porque sueñan alto.
2: Hay que soñar en grande.
0: Hay que soñar, como decía Pergolini el otro día, lo escuchaba en un viral. Soñá, pero soñá bien en grande. Que si te sale mal, te salga
2: pésimo.
0: El 25%, el 10%, pero saliste y hiciste algo. Bueno, vamos a salir. Tratemos de no caer, siempre, a seguir luchando. Porque cuando menos te imaginás, te toca la varita mágica y llegás a donde no te imaginás que jamás hubiese llegado en toda tu vida.
2: Hoy vamos a conocer la historia de Lokovic. En Comandante Otamendi.
0: Lokovic.
2: Lokovic. Lo dije mal otra vez.
0: Sí.
2: Bueno, Lokovic.

0: Vic. El loco del perro Vic.
1: Ya,
0: ¿no?
1: Estás spoileando cositas.
0: No, no, estaba leyendo recién en la página web.
1: Bueno, vamos a conocer la historia de Loco Vic, que están en Comandante Otamendi.
0: Muy cerquita de Mar del Plata.
1: Exacto, a 40 minutos de Mar del Plata nada más. Ellos se dividen entre La Feliz y Las Papas, digo Otamendi. Así que...
0: No, usted está spoileando.
1: No, no estoy spoileando nada. Ahí se cultivan las papas, mi amor.
0: Sí, ahí...
1: Ahí, bueno, en Balcarce, todo es una papera.
0: Sí,

0: Hay papa blanca, colorada, negra.
1: Unos locos quisieron hacer una especie de vodka a base de papas.
0: Y vamos a conocer esa historia en un ratito nada más. Llega Luciana y Ezequiel aporta a la Argentina.
1: Una locura que se soñó fuerte y mira, ni te voy a contar cómo termina y cómo puede llegar a terminar dentro de muy poco tiempo. ¿No? Así que sí, porque hay otro concurso mundial que te puede sorprender. Te damos la bienvenida. Hay un WhatsApp para estar en contacto, ¿no?
0: 11 25 20 60 40 está habilitadísimo, así que escribinos que te leemos.
1: Muy bien, y también estamos en el Instagram, Portal Argentina, transmitimos la mejor energía, buena onda para todo el mundo. La página web, ¿cuál es?
0: portalargentina.com.ar.
1: Muy bueno, bienvenidos todos de corazón, que tengan un muy lindo jueves, o por lo menos un ratito de este jueves, lo vamos a tratar de transmitir con la mejor energía. Bienvenidos, así comienza Portal Argentina en el día de hoy.

0: se pone a llorar.
1: Y ¿cómo? Sí, bah. Estuve así sensible. ¿Qué le voy a hacer?
0: Basta de ver Valle Salvaje. Basta de matar personajes en Valle Salvaje, que ya no la mira nadie, solamente ella.
1: No, no me diga.
0: Y encima se muere uno. ¿Te cuento más?
1: ¿Quieres spoilear?
0: No voy a spoilear.
1: ¿Sabes que estuve viendo un montón de noticias fake de eso?
0: ¿Sí?
1: Así que sí, capaz que usted se comió un...
0: No, y vuelve en algunos personajes. Uno que estuvo por Argentina hace un tiempo, dicen...
1: Lo mandaron a llamar
0: a ver si podían recuperar audiencia. Le mando un beso muy grande a, bueno, quien comenzó con nosotros Portal Argentina hace muchísimo tiempo, que confirmó su romance con el señor Carlos Monti, la señora Andrea Viso. Beso gigante, Monti salió a confirmar el romance. ¿Qué me cuenta?
1: Mire usted.
0: Qué bien, ¿eh?
1: Viva el amor.
0: Viva el amor, que viva el amor, porque es amor de verdad. Se están conociendo igual, pero yo... creo que ahí hay amor.
1: ¿Usted
0: de...
1: ¿Usted cree que va para largo?
0: Yo creo
1: no
0: que...
1: No es un tachango.
0: No quiero decir nada. No creo que vaya para largo ni para... Digo, yo creo que hay realmente...
1: Amor.
0: No sé si es amor. Es un amor más adulto.
1: No sé si es amor.
0: Claro, se quieren mucho. Me da la impresión porque... Conozco mucho a una de esas personas.
1: Él dijo que está seguro que ella está hasta las manos. Él lo dijo. Yo vi la nota. Él dijo, ¿estás contento? Sí. Y creo que ella también después dijo, no. Ella sí está contenta. O sea, como que sabe.
0: Dijo.
1: Lo dijo esa, la nota que
0: no
1: salió
0: sabía.
1: Al aire.
0: Bueno.
1: Sí, ahí se agrandó un poco, Monti, hay que decir la verdad.
0: La verdad
1: pero
0: que
1: bueno.
0: Sí. Bueno, señora Andrea Viso, la quiero
1: felicitaciones
0: mucho.
1: A los dos. Viva el amor. Viva la vida.
0: Viva la vida, totalmente. Bueno, el Festival Regional de Cine Arbolito se va a desarrollar en Coronel Vidal y en Santa Clara del Mar hasta el 31 de mayo. Atenti, este fin de semana, Festival de Cine Arbolito, que bueno, está muy bueno, organizado por Mar Chiquita, es pionero en la región y bueno, hay un festival de cine para todo el mundo con creadores audiovisuales a través de una programación diversa y accesible para todos. Y si estás en Río Cuarto, donde nos escuchás todos los días...
1: Le mando un saludo a Carlos.
0: A toda
1: la
0: gente.
1: Del 28 al 31 de mayo se llevará a cabo la tradicional muestra de otoño de La Rural, ahí en Río Cuarto, con exposición de caballos y jornadas de ganadería.
0: Muy bien, un fuerte abrazo para toda la gente de la radio, los queremos mucho.
1: Ahora, acá me da lástima que por unos días me la pierdo.
0: ¿Por qué?
1: Porque voy a llegar a Buenos Aires una semana después.
0: Claro, porque termina hoy, Expo Vinos y Negocios en el Hilton. Bueno, un abrazo.
1: ¡Qué Hilton que somos, que llegamos tarde!
0: Llegamos tarde. Bueno, también está el Congreso de Agentes de Viajes durante hoy y mañana. Esto es en la ciudad de Mendoza, de FAEVIT, que es la federación. Todos los agentes de viajes del país se reúnen en un evento donde muchos años los hemos acompañado. En realidad ahora se nos complica, pero durante mucho tiempo...
1: Diga la verdad, ¿no nos invitaron?
0: No, éramos socios y era más fácil viajar porque te facilitaban todo. Ahora seguramente llamamos a la gente de FAEVIT y está todo bien, pero desde Neuquén es más difícil, ¿no?
1: Vamos,
0: que desde Buenos Aires.
1: Vamos a contarles que en Córdoba hasta el 30 de mayo se realiza la Bienal Metalmecánica.
0: Mira qué bueno.
1: Que es un evento que reúne tecnología, maquinaria y producción. Está enfocado en la innovación aplicada que busca conectar a las empresas con los sectores metalmecánico, automotriz y agroindustrial.
0: Y tengo entendido que en San Juan, en esto debe estar Pedernera, del 28 al 31 de mayo se lleva a cabo en San Juan el Congreso número 41 de Guías de Turismo de la República Argentina. Mirá, ¿qué me contás?
1: Me encanta.

0: Qué linda canción de Mercedes Sosa con el señor León Gieco, el autor de este tema, ¿no? Yo le tengo que hacer señas así rápido para que...
1: No me dejan expresar.
0: Usted viene cantando y...
1: A mí me gusta cantar.
0: Y tac, bueno.
1: Mira, yo te digo, hay unas cosas que uno no tiene que dejar de hacer nunca.
0: Reír.
1: Reír, cantar y bailar.
0: Y llorar.
1: Liberan el cuerpo. Y llorar tampoco. Y ya estuve llorando bastante, así que no voy a hacer eso.
0: ¿Por qué estás llorando?
1: Y porque soy así. Soy sensible y me...
0: Ve una película.

0: Buena colaboración entre Andrés Calamaro y Trueno haciendo este Mil Horas, el clásico de los Abuelos de la Nada, que escuchábamos en Portal Argentina. A mí me cuesta todavía, voy a ser sincero, me cuesta escuchar a Trueno cantando.
1: Y a Milo J, que se llevó todos los Gardel. Antes de ayer.
0: Ojalá que nada, hablen normal, canten normal.
1: Antes de ayer se entregaron los Gardel y Milo J arrasó. Lali ganó. Sí. Hubo muchos artistas que
0: han alzado al Bueno, Gardel. Lo vimos por ahí a Joaquín Levington, que entraron como los Peaky Blinders.
1: Ahora están todos con los Peaky Blinders.
0: Sí, ¿quién más estaba el otro día? Lo vimos. Un conocido político. Sí. No, pero no sé si eran Peaky Blinders o habían unos los dibujitos animados, los autos locos, que eran como todos hermanos. Que estaban todos vestidos.
1: Los hermanos Macana.
0: Los hermanos Macana, ¿se acuerdan que tenían un auto antiguo que iban empujando?
1: Con los pies.
0: Parecían ellos, en serio. Le mando un abrazo grande a Joaquín, un crack. Joaquín Levington. Bueno, ¿tenemos información?
1: Así es, porque el tren solar de La Quebrada, que pueden conocer y descubrir si no lo hicieron en nuestro Instagram o en YouTube, en Portal Argentina.
0: O darse una vuelta por el tren solar de La Quebrada, que es hermoso.
1: Sí, pero previo pueden pasar y hacernos un clic, me gusta, seguir y toda la cosa ahí en Instagram. Tiene una experiencia nocturna de astroturismo.
0: Mira qué bueno.
1: Esto se da hasta el próximo 27 de agosto.
0: Bien.
1: Fechas confirmadas de junio a septiembre, lo pueden encontrar en la página de El Tren de La Quebrada.
0: Bien.
1: Se llama El Cielo en Movimiento. Una noche, un tren.
0: Cada noche un tren.
1: ¿Tengo tiempo
0: paramos
1: de decir las fechas? No.
0: Dígalo.
1: 13 y 27 de junio, 18 y 25 de julio, 8 y 27 de agosto, 12 y 26 de septiembre. Son cupos limitados y vas a poder vivir la experiencia nocturna del tren solar con observación astronómica, gastronomía y unos paisajes únicos como La Quebrada de Humahuaca ofrece.
0: Muy bueno. Entonces, en el tren solar de La Quebrada, el astroturismo. Me encanta. Realmente muchas actividades y vale la pena conocer ese tren que es realmente un tren turístico maravilloso. Vamos a hacer un especial también de trenes turísticos de Argentina. Habría que hacer un especial de los distintos trenes, como el tren de las nubes, como este, como el de Córdoba, el
1: Patagónico.
0: Sí, hay un montón de trenes turísticos muy, muy lindos. Quédate acá, estamos en Portal Argentina y recién comenzamos.

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2: Yami Shafdie y Camilo, querida yo. Querida.

0: Es la hora 11, 31 minutos.
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3: El programa Cine en los Barrios continúa recorriendo la ciudad. La semana pasada llegó al SIC San José, donde las familias del barrio y aledaños disfrutaron de una tarde de entretenimiento. Se realizó una nueva entrega gratuita de anteojos. Fueron 117 lentes entregados, sumando un total de 1979 entregados en la gestión. Se inauguró la Plaza del Barrio Loma Linda. La intervención se realizó sobre un predio de 2,2 hectáreas y contempló una importante puesta en valor integral del sector, incorporando infraestructura urbana, iluminación, forestación y nuevo espacio de permanencia para vecinos y visitantes. Avanza la intervención de calle 13 y avenida 28, donde se reemplazan antiguos tubos de alcantarilla por estructuras de mayores dimensiones para optimizar el escurrimiento del agua.
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0: Me encanta presentar lindas historias, gente que apuesta al país, que trabaja todos los días, que se levanta y dice, che, ¿y si
1: que
0: probamos
1: le pone pasión,
0: con esto?
1: ¿No? Le pone pasión a las cosas, ¿no?
0: Ayer yo conté al aire la noticia de que había un gin que había recibido medallas en el Mundial de Gin en Inglaterra. Y hoy están con nosotros.
1: No te puedo creer. Vi que también ganaron en otros países, en Chile, en un montón de lugares. Uh-huh. Estaba viendo recién en la página. Pero bueno, todo comenzó tratando de hacer una bebida.
0: Un vodka de papa.
1: Un vodka de papa. Es una historia increíble. Presten atención porque tenemos a dos invitados de lujo.
0: Luciana y Ezequiel, bienvenidos a Portal Argentina.
2: Gracias, un gusto.
3: Gracias, un gusto compartir esta tarde.
0: No, bueno, ellos están ahora en Mar del Plata o en Comandante Otamendi. ¿Dónde los encontramos físicamente?
3: Nosotros vivimos en Mar del Plata, pero vamos a trabajar a Otamendi, donde tenemos la destilería.
1: Que son unos 30 y pico de kilómetros, más o menos.
3: Sí, 35 kilómetros, a 40 minutos de Mar del Plata.
0: O sea, se reparten entre una localidad y la otra.
2: Sí, todos los días.
0: Wow. Vamos a contarle a la gente, ustedes son los creadores de Lokovic, que es...
1: Lokovic.
0: Lokovic. Al final tanto pregunté y lo digo mal. Lokovic, que tienen...
3: No, está bien.
0: Que tienen, gin, fernet,
1: tienen
0: vodka...
1: un montón de productos, o sea...
0: Y nos están representando... Pero mejor que la selección argentina, o sea, van a un nivel allá arriba, chicos. ¿Cómo surgió el proyecto?
3: Sí, el proyecto surgió un día, yo me dedico a la producción de papas con la familia, de hace un montonazo de años, más de 50 años, produciendo papas en el sudeste, y... pensando una vez cómo se hará el vodka de papa. Empecé a ver video, a estudiar un poco sobre la elaboración del vodka. Nos compramos un alambique y empecé a hacerlo. Empezamos con Luciana, que también ella se copó en la idea de hacer el proyecto junto, de hacer las bebidas. Y empezamos en el garage de casa, en Mar del Plata empezamos esto.
1: Mira.
3: Empezamos en la ciudad de Mar del Plata, en el garage. Y bueno, trabajamos en Otamendi. Tenemos la planta de procesamiento de papa y pusimos la destilería en Otamendi, la cual la tenemos totalmente registrada y donde agrandamos y pudimos trabajar a más gran escala porque empezamos como un hobby y terminó siendo un negocio y una pasión que le pusimos mucho amor y nos gusta mucho y eso es lo que nos llevó al lugar que estamos hoy.
0: A nosotros nos gusta que como desandar el camino, ¿no? Y conocer un poco el detrás de escena. Desde ese día que dijiste, che, si hacemos vodka de papa, ¿cómo será? Investigaste, te pusiste hasta manos a la obra, hiciste esa primera producción. ¿Te gustó? ¿Tuviste que tirar todo y empezar de cero?
3: No, esa primera producción, o sea, me gustó cómo quedó. Nosotros en el curso, cuando empezamos el primero que estudiamos, hicimos lo que también empezamos a elaborar gin y fernet. Primero el gin, en realidad. Empezamos con el gin, después del vodka, ¿no? Que elaboramos y seguimos dándole con todo. Después adoptamos en un tercer lugar lo que es el fernet, que fue más a lo último, que es la última bebida que incorporamos.
0: Ahora llegamos al fernet. Pero, bien. A ver, hiciste el vodka, ¿te gustó? Dijiste, ¿y si hacemos gin de papa o no? Dijiste, a ver, probemos con gin usando hierbas que tenemos acá en Mar del Plata o en tu chacra o, no sé, en tu campo. ¿Cómo fueron eligiendo eso? Porque todo lo que hacen es con lo que tienen, de su propia producción.
3: Usamos de nuestra propia producción, pero tenemos en alguna... Nosotros tenemos tres variedades de gin, o sea, tenemos botánicos importados también, que traemos de afuera, en alguna de las variedades. Ajá. En la mayoría de las variedades, lo que es el criollo y el bosque de Lima, y el fernet, sí usamos botánicos nuestros, pero también hay algunos botánicos que nosotros no producimos porque no los podemos elaborar en la zona nuestra, ¿no? Uh-huh. No se adaptan al sudeste. Entonces, en algunos. Nosotros tenemos una amplia cartera de bebidas Y por eso algunas de las hierbas sí las traemos afuera, pero muchas son de producción propia.
0: Vos dijiste, tiraste un montón de información así rapidito y la gente por ahí no sabe.
1: Vamos a
0: El
1: contarle a la
0: Alma
1: gente.
0: Bosque de Lima es el que recibió la medalla dorada en este Campeonato Mundial
1: El
0: de Gin.
1: premio de oro, el directamente, ¿no? El World Gin Award Gold, la categoría oro, a la tierra con la esencia de nuestro bosque. Oro en el mundial que se hace en el Reino
0: En
1: Unido,
0: Inglaterra.
1: ¿no?
3: Sí, en Londres, Inglaterra, se hace los World Gin Awards. Y bueno, este año tuvimos el éxito de lograr el oro con el Bosque de Lima, que es nuestra variedad cítrica, que las limas las producimos nosotros, el limón también,
1: Sí.
3: tiene naranja, tiene arándanos, tiene canela, que la canela no la producimos nosotros, porque acá no la
1: Ajá.
3: podemos hacer.
1: Mira.
3: Pero bueno, es muy cítrico ese, y bueno, ese nos fue muy bien. Y en la otra categoría que nos fue bien es con el criollo, que el criollo es más herbal también y un poco cítrico. Ese sacamos medalla de bronce este
1: Estamos
3: año
1: hablando,
3: también.
1: ¿cuántos gins de todo el mundo se presentaron?
0: ¿Con cuántos
1: ¿Con
0: compitieron?
1: cuánta gente compitieron?
0: Cara a
1: Porque
0: cara.
3: eran más de 30 países que se anotaron.
1: Tremendo.
3: Y después eran 100, no, pero cientos de gin, no te puedo decir el número, pero eran un montón de cada país, ¿viste? Se anotaron de muchísimos países.
1: Obtener la categoría de oro con 94 de 100 es un montón, para el Bosque de Lima. El criollo obtuvo bronce, el otro que obtuvo bronce es el mexicano, le ganaste a los mexicanos desde acá.
3: Con un producto hecho de acá, traído de México, porque en realidad hemos traído, nosotros le ponemos chile jalapeño y lo producimos acá
1: No te
3: también.
1: puedo, el gin con chile jalapeño,
0: Uy,
1: me
0: te
1: muero.
0: perdí.
1: Me muero,
0: ¿Vas a poder seguir
1: me voy
0: haciendo la nota?
1: caminando a Comandante Otramendi. No, no, no, perdón, los muchachos de la radio allá, me voy para
0: Que te
1: allá.
0: den una
1: No,
0: camita.
1: lo que debe ser eso, una locura.
3: Sí, es uno de los botánicos que tiene. Tiene 18 botánicos el mexicano, que ese empezó. Trajimos los botánicos justamente de México en un viaje, arrancó por el hecho de generar esa variedad en base a los botánicos que estaban en ese mercado.
1: Mirá.
3: Entonces, trajimos botánicos de allá y los destilamos y lo fuimos ajustando la receta hasta que quedó el mexicano, ¿viste? Esa es la historia.
1: Perdón, tengo acá números del mexicano y tienen 97 puntos Venus en el año 2024 sobre 100. Es una locura. Y además, el doble oro también en el año
0: Mendoza.
1: 2024 y en la edición 25 del World Gin Awards. Categoría bronce, es impresionante y esto se produce en Argentina.
2: Sí, la verdad que estamos súper contentos. Hemos tenido mucho progreso. Además, este año decidimos mandar dos muestras diferentes a Londres. Diferentes a las del año anterior, porque bueno, queríamos, viste, probar con otra, ya que el mexicano había sacado medalla, y dijimos, bueno, vamos a mandar el de Lima, que ya fue premiado también en Venus, también recibió premio en Chile, bueno, acá en la Copa Argentina ya había recibido varios también, y dijimos, bueno, vamos a probar con este, que también es de los que más les gusta a todos y ya ha recibido premios, a ver cómo nos va en Londres. Y fue
1: Impresionante.
2: la verdad, una sorpresa, porque quedar entre tantos, como salir como World Best, viste, como el mejor
1: Sí, no, no, no.
2: en realidad salió como Country Best, que es el mejor de la
0: De
2: Argentina.
1: Argentina.
0: Y
1: Bien.
0: ahora el próximo 2 de junio compiten ya nuevamente, ¿no?
2: Sí, el 2 de junio ahora compiten, bueno, todos los que
0: Por países.
2: ganaron de cada categoría, claro, de acuerdo al país, sí.
1: Bien.
0: O sea, son semifinalistas, pero ustedes ya ganaron, chicos.
2: Ay, sí, la verdad que ya estar
3: Sí.
2: ahí, ya recibir alguna mención,
3: Sí,
2: algún premio.
3: ya la medalla dorada te da la calidad del producto. La calidad del producto es que está entre 92 y 100 puntos.
0: Sí.
3: Y eso es una calidad óptima en el alcohol. O sea, eso ya es un logro que las medallas de oro es lo que te da la garantía de la calidad del producto, ¿no? De la bebida.
0: Pero yo me refiero
3: El
0: a que
3: tope de gama.
0: ustedes ya siendo elegidos el mejor de Argentina, ya tienen un premiazo. Y ahora, bueno, por supuesto que si le dicen que es uno de los mejores del mundo o el mejor del mundo, mucho mejor.
1: Muy bueno, muy
3: Claro,
1: bueno.
3: ahora estaría entre los mejores del mundo y deciden un solo ganador nomás, no va a haber dos, solo
0: Wow.
3: uno en base a los 30, ¿no?
1: Bien.
3: De uno solo en los 30. Que es
0: Ahora.
3: el World, es uno, eligen uno solo como una mención especial, aparte de los ganadores de oro de los países.
0: ¿Y cómo se viven los días previos cuando uno se levanta, van a la planta, empiezan a destilar o a ver cuánta agua embotellar? No sé si se hacen todo el proceso ustedes, tienen un equipo, cuánta gente trabaja con ustedes o colabora con ustedes. ¿Cómo se viven los días previos a recibir el llamado o no sé si viajan?
3: No, nosotros ahora esta vez no hemos viajado porque estamos con mucho trabajo acá, la verdad. Estamos con Lu, nos ayudan también dos personas más, pero estamos básicamente nosotros, viste, dándole bastante y bueno, viste, tratando de día a día mejorar también, evolucionar. Y cuando se dan los eventos, nos gusta recibir la crítica de los jueces. Porque es una cata ciegas que realizan cinco profesionales de la materia, enólogos,
1: Qué bueno.
3: y recibís una crítica del producto, que eso está buenísimo. Yo, en realidad, más que nada, lo que nos importa también mucho es la crítica del producto, que te la critique gente que sepa,
1: Claro.
3: porque, claro, te juntás con los amigos o uno, y ya el tercero o cuarto está buenísimo todo. Pero bueno,
1: Claro, no, totalmente,
3: pero
1: ¿no?
3: bueno, cuestión. Claro, es así.
1: Pero es impresionante, realmente lo que lograron en el 2025, medalla de
0: Pero en
1: bronce,
0: poco tiempo.
1: medallas de oro, en Chile doble medalla de plata, y después Country Winner en Londres en el 2026. O sea, en total tienen 17 medallas en el historial. Yo les quiero preguntar, ¿cuánto están produciendo? Porque lo tienen que conocer. Vamos a contarle a la gente que recién se engancha con la nota. Loco con K, Loco Bic, con 2K, Loco Bic.
0: .com.
1: Claro, ¿cómo hacen para, qué producción anual tienen o cómo hacen para cocinar? Me imagino, ¿no? Este producto, ¿cómo lo hacen
0: Pues
1: la
0: se
1: destilación?
0: destila, no sé si se cocina como la
1: Claro,
0: cerveza.
1: sí, se destila.
2: Sí, se destila. Lleva un tiempo de maceración. Luego, bueno, tardamos un día entero en destilarlo porque lleva bastantes horas el proceso de la destilación, que es meter esa maceración, que la maceración es los botánicos que quedan entre 48 y 72 horas en alcohol con agua. Nosotros en nuestro caso usamos 48 horas de maceración y después se pasan al alambique, que ese es el proceso de destilación que tardamos, bueno, el día entero. Después eso una vez que sale, lo dejamos también un tiempo reposar y después de ahí sí se rebaja, se empieza a embotellar y hacemos, sí, por lo general todo nosotros. Hay dos chicas que nos están dando una mano con el tema del etiquetado, el embotellado, el embalaje. Pero el tema de la cosecha de las hierbas y eso lo hacemos nosotros, el cuidado de las plantas también.
1: Todo un laburo increíble. ¿Cuánto aproximadamente están produciendo por año?
3: Y por año no, me pasa que cambió mucho lo que fue del año pasado. Ahora estamos tratando de producir el doble, que para nosotros es bastante
1: Es un
3: y
1: montón.
3: como 700 botellas por mes, más o menos, ¿viste?
1: Muy
3: Estamos
1: bien.
0: haciendo.
1: Es un montón. Muy bien, muy
3: Para
1: bien.
3: nosotros sí, es bastante, pero bueno, no significa que todas estén vendidas, porque tratamos de, ¿viste?, andar generando nuevos puntos de venta.
1: Me imagino, no sé, gente que
3: Nosotros
1: está,
3: invitamos.
1: nosotros que somos, que trabajamos mucho con todas las vinotecas del país, ¿no? Con la noche de las vinotecas y demás. El vinotequero que tiene ganas de contactarse con ustedes y llevar un gin, un vodka o un fernet, ¿no? Los gin totalmente todos súper premiados y destacados en todo el mundo. ¿Cómo hacen para conectarse con ustedes?
3: Se pueden contactar con nosotros por Instagram en arroba locovindestilados. También ahí están nuestros contactos del teléfono donde también se pueden comunicar. Y están invitados todos a los que quieran distribuir nuestro producto, tenerlo en su negocio, en su mercado. Están todos invitados porque estaría bueno que lo prueben por la calidad que tiene y para que prueben algo con la producción de las hierbas locales acá del sudeste, que nosotros nos dedicamos desde la semilla de que plantamos la planta, la cuidamos, la cosechamos y la destilamos. Todo un proceso completo que estaría bueno que lo prueben.
0: Un proceso completo que está cuidado y con mucho amor desde la planta de papa que van y cosechan y las limas que nos fueron compartiendo hasta el, perdón, hasta el nombre de la marca que para ustedes tiene un significado muy especial.
2: Sí, claro. Nosotros le pusimos Locovic por nuestro perro, Víctor. Bueno, falleció el año pasado, pero durante todo este tiempo, viste, parte de la familia y buenísimo porque ahora le quedó el nombre en su honor.
0: Qué Sigue estando con ustedes todos los días, en cada etiqueta, en cada botella
2: sí,
0: que envasan, en cada
2: tal
0: botella que sale de
2: cual.
0: ahí y llega a algún rincón del país.
2: Claro, no solamente es el nombre, sino también el logo, que es la carita de él, la carita del perro. Y en las distintas presentaciones se lo ve, por ejemplo, en la botella el mexicano, es muy graciosa porque está la carita de él con un sombrero mexicano, en el criollo, por ejemplo, que lo hacemos con hierbas más locales, el que es London Dry, tiene un gorrito más estilo vaquero.
1: Qué bueno, qué bueno todo, el diseño, el proceso, la botella especial que lanzaron del premiado, no, todo, les recomendamos a todos que ingresen y que apoyemos lo nuestro y aparte que no solo es no lo nuestro, es lo nuestro que reconocen en todo el mundo, ¿no? Que le dieron 97 puntos sobre 100 en algunos casos en los jurados del mundo de elaboradores de gin.
0: Pero ¿sabes qué me gustaría destacar a mí? No sé si ellos lo comparten, es que en muy poco tiempo, porque arrancaron en 2022 con apenas 30 litros, produciendo y probando cómo era hacer esto de vodka de papa, hoy ya tienen 700 botellas por mes y un montón de premios. Eso quiere decir que cuando uno quiere hacer algo con pasión, con ganas, no tiene que perder el foco y tiene que probar, me equivoco, vuelvo a probar y vuelvo a probar y vuelvo a intentar porque al final hay luz y esto,
1: Sí, depende de uno, totalmente, depende de
0: exactamente.
1: la fuerza que uno le quiera poner.
2: Sí, tal cual, yo creo que es así. Nos han ayudado también mucho este tema de participar en competencias, animarse también a inscribirse, porque nosotros el primer año que nos inscribimos, realmente no sabíamos cómo, viste, qué era lo que iba a suceder, le teníamos mucha fe, ¿no?, a nuestros productos, pero no sabíamos qué era lo que iba a suceder. Y acá, por lo menos acá en Argentina, cuando nos pasan la devolución, es bastante detallada. Entonces te dicen por qué ganó ese producto o por qué no ganó, o qué, si ganó igualmente, en qué se podría mejorar. Todas esas críticas las suelen hacer y nos las suelen enviar. Va a todos los productores, a todos les suelen enviar como para, viste, que puedan ir mejorando. La verdad que eso está buenísimo.
1: Totalmente. La verdad, un placer enorme haberlos conocido, haber charlado, darnos este ratito para aportar a Argentina y esperemos que, bueno, que Locovic, con K, se pueda llegar más lejos, muchísimo más
0: Y
1: lejos.
0: en unos días, chicos, volvemos a hablar, porque estoy segura que
1: Que
0: este
1: vamos a
0: año
1: tener
0: se traen
1: noticias.
2: Nos
0: otra
2: encantaría,
0: medalla.
2: sí. Sí, ojalá que el 2 se dé. Y aparte el jueves pasado tuvimos una noticia que fueron buenísimas, que hizo la Copa Argentina de Destilados, que es
0: Ajá.
3: un evento muy bueno que se hace en Argentina con un montón de participación. Y logramos estar nos nombraron como top 5 de destilería, eligieron las 5 mejores destilerías de Argentina y nos eligieron a nosotros.
1: Muy
3: Que
1: bien,
3: esto nos llenó de orgullo
1: felicitaciones.
3: totalmente. Y logramos 2 medallas de oro con un gin que tenemos en roble americano de un año y un Old Tom también. Y logramos 4 medallas también, que fue la verdad que re contento, ¿no? Nos fue muy bien también en ese evento.
1: Impresionante, la verdad, felicitaciones. Y bueno, los que estén ahí por Mar del Plata o por Comandante Otamendi, se dan una vueltita y disfrutan de Locovic, que te está esperando. Gin,
0: ¿hacen Fernet, envías a todo el país?
1: Vodka. Ah, eso sí, acá me preguntan justo por WhatsApp.
2: Sí, hacemos envíos a todo el país, así que cualquier consulta nos pueden escribir ahí al Instagram. O bueno, pueden también encontrarnos, nos pueden contactar por teléfono, figuran nuestros números ahí de teléfono si nos quieren escribir también por WhatsApp.
1: Perfecto, perfecto. Muchísimas gracias.
2: Muchísimas gracias a ustedes.
1: Estamos en contacto, y tendremos noticias pronto, si Dios quiere. Vamos a volver a comunicarnos. Fuerte abrazo, gracias.
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5: Es la hora 12, 3 minutos.
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8: El 76% de las víctimas de femicidio tienen menos de 15 años. Según un relevamiento, el 30% de las víctimas tenía entre 0 y 5 años, el 19% entre 6 y 10 años y el 27% entre 11 y 15 años. A diferencia de los femicidios de mujeres adultas, donde el agresor suele ser una pareja o expareja, en el caso de las niñas y adolescentes, la realidad es otra y en el 34,6% de los casos, el femicida fue parte del entorno familiar. Más de un tercio de estos crímenes ocurren en entornos que deberían ser de cuidado y protección, lo que limita drásticamente las posibilidades de las víctimas para pedir ayuda o denunciar. Mientras que el abuso sexual previo al femicidio afecta al 3% de las víctimas adultas, esa cifra se dispara al 19% en niñas y adolescentes. Además, el 22% de ellas fue desaparecida previamente a ser hallada sin vida, una ventana de oportunidad donde el Estado suele llegar tarde. Que más de 2 de cada 10 víctimas menores de 17 años hayan estado desaparecidas previamente evidencia que existieron instancias previas en las que una intervención rápida y coordinada podría haber resultado decisiva para proteger sus vidas, expresó Raquel Vivianco, coordinadora del observatorio. El gobierno solicitó la adhesión de la Argentina al Tratado Transpacífico. La solicitud oficial, confirmada también por el jefe de gabinete, Manuel Adorni, será presentada en París, Francia, durante la reunión ministerial de la OCDE, como parte de la estrategia del gobierno para abrir la economía y fortalecer el comercio exterior. Los 12 países que integran el bloque son Australia, Brunei, Chile, Japón, Canadá, Malasia, México, Nueva Zelanda, Perú, Reino Unido, Singapur y Vietnam, y representa 600 millones de personas, el 13% del PBI mundial y cerca del 15% del comercio global de bienes. La integración al poderoso bloque comercial apunta a reducir aranceles, facilitar inversiones y establecer reglas comunes en comercio, servicios, propiedad intelectual, medio ambiente y normas laborales. Asimismo, para Argentina implicaría acceso preferencial a mercados de Asia, Oceanía y América del Norte, mayor integración en cadenas de valor globales y la posibilidad de incrementar exportaciones y atraer capital extranjero. Informó Martín Burgué.
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9: Un día como hoy, 4 de junio, pero de 1968, fue asesinado el senador estadounidense Robert Kennedy. Esa noche, el senador festejaba el triunfo electoral del Partido Demócrata en California. Mientras se dirigía a una conferencia de prensa, recibió 3 balazos que al día siguiente le ocasionaron la muerte. El agresor, de nacionalidad palestina, fue identificado como Shirham Bishirham y fue condenado a cadena perpetua.

0: Hello amigos, decía Leo Tiberi, le mando un abrazo grande, nuestro amigo Leo, desde Bariloche y para todo el mundo, la verdad, flor de disco, después búsquenlo en Spotify, en todas las redes, Leo Tiberi, así comenzábamos una nueva parte de Portal Argentina y ya que está podemos hablar algo de Bariloche.
1: Así es, te cuento que Bariloche espera una temporada de invierno récord y apuesta muy fuerte al turismo de nieve.
0: Muy bien, hablan desde el sector turístico que se están presentando justo en los próximos días en la ciudad de Buenos Aires con tienen buenas reservas para el invierno
1: y muchas consultas.
0: Y muchas consultan especialmente desde la zona de Brasil. Ojalá que puedan recuperar el turismo de puntualmente de Brasil, ¿no? Tengo un amigo casualmente en Uruguay que ahora está en Brasil.
1: Mirá.
0: Perdón, en Brasil, en Bariloche.
1: Ah, mirá qué bueno.
0: Así que le mandamos un abrazo ahora.
1: El subsecretario de Turismo de San Carlos de Bariloche, Eric Guzmán, afirmó que las proyecciones son sumamente positivas y que el movimiento ya comenzó a sentirse desde el verano. Viene mucho mejor, ya que durante el transcurso del verano tenían datos e índices sobre las tres consultas para Bariloche y el invierno era una, así que hay ganas de nieve y seguramente estarán muy conformes porque el clima anticipa fuertes nevadas, cosa que el año pasado no ocurrió, ¿no?
0: Bueno, en temporada bajo tuvieron el 61% de ocupación, un dato que superó las expectativas locales, aunque evitaron precisar cifras comparativas exactas con otros años. Pero bueno, vamos a ver qué es lo que pasa. El 4 de junio se va a realizar el lanzamiento de la temporada de nieve. Justo vamos a estar nosotros
1: en la ciudad de Buenos Aires.
0: En la ciudad de Buenos Aires llegando. Así que vamos a tratar de estar por allí. Un fuerte, fuerte abrazo a todos los amigos de San Carlos de Bariloche. Hablando del tema de Leo Tiberi recién.
1: Bueno, y lanzan un Bariloche Week. Estén atentos porque va a haber bastantes promociones con descuentos de entre el 20 y el 30% en gastronomía, alquileres y alojamiento. Y otros beneficios como noches extras sin cargos. Estén atentos si quieren elegir ese destino
0: busquen
1: para las próximas vacaciones.
0: En los hashtags, Bariloche Week con los descuentos que van a venir bastante fuertes. Estamos juntos aquí en la radio. Esto es Portal Argentina. Tenemos además las mejores canciones.
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0: qué himno de Gustavo Cerati, ¿no?
1: Tremendo.
0: Fue grabado el video en la fábrica de Siam, Siam de tela. Y uno de los amigos de un ex compañero de laburo, le mando un abrazo grande a él y a su familia, Martín Coca, estuvo en la producción. Fue impresionante el laburo, todo el trabajo. Fue en la oficina de Ditela, directamente, en la oficina del director y creador, ¿no?, de esa marca increíble.
1: ¿Sabes qué? Hablando de videos y cosas originales o cosas que suceden, ayer veía un video de La Mancha, no, de La Mancha Rolando no, de Ella Está en Cargosa.
0: Ajá.
1: De uno de los primeros videos.
0: Sí.
1: Que se grabó en una terraza.
0: Mirá.
1: Y pasa un ovni.
0: ¿Pasa un ovni?
1: Pasa un ovni, pero no solo eso, sino que en otro momento vuelve a pasar. O sea, no puedes pensar que es un avión, porque así como si nada, vuelve a pasar algo en el cielo.
0: Qué barro.
1: Te lo dejo a tu criterio. Por ahí crees que no, que es mentira. Por ahí no. Búscalo. Es uno de los primeros videos.
0: De Ella Está en Cargosa. Sí. La banda de los hermanos Manigot, ¿no? Esta artista usted la trajo hace mucho tiempo. Bah, usted no, la compañía discográfica donde usted trabajaba en ese momento. Me acuerdo la había traído y tuve la posibilidad de hacerle una nota a Ilona. ¿Se acuerda de Ilona? A ver, ¿se acuerda de Regreso? Te maté acá.

0: ¿Se acordaba de esta chica? De repente, Ilona.
1: La verdad, tengo que ser sincera, no.
0: Y después cuando trajo a Chenoa, esta
1: Chenoa,
0: sí.
1: Chenoa, y era, asumo que reconocía porque era la novia de Bisbal.
0: En ese momento.
1: Marplatense ella.
0: Esto fue después, claro, después fue de vivir a España. Esto fue, no me acuerdo, 2005, 2004.
1: ¿Cuánto Mar del Plata hoy en nuestro programa?
0: Buenas noticias, sí. Una señal, ¿no?

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0: Es la hora 12, 31 minutos.
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3: El programa Cine en los Barrios continúa recorriendo la ciudad. La semana pasada llegó al SIC San José, donde las familias del barrio y aledaños disfrutaron de una tarde de entretenimiento. Se realizó una nueva entrega gratuita de anteojos. Fueron 117 lentes entregados, sumando un total de 1979 entregados en la gestión. Se inauguró la Plaza del Barrio Loma Linda. La intervención se realizó sobre un predio de 2,2 hectáreas y contempló una importante puesta en valor integral del sector, incorporando infraestructura urbana, iluminación, forestación y nuevo espacio de permanencia para vecinos y visitantes. Avanza la intervención de calle 13 y avenida 28, donde se reemplazan antiguos tubos de alcantarilla por estructuras de mayores dimensiones para optimizar el escurrimiento del agua.
2: Municipalidad de Presidencia Roque Sáenz Peña.
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0: Otra banda que me encantaba, una banda española, un dúo en realidad, Cómplices, hacían Cuando Duermes, acá en esto que es Portal Argentina y que es tu otra manera de viajar. Nosotros seguimos acompañándote con información, con agenda, con cosas que pasan, porque vas a tener este fin de semana la Media Maratón del Valle en Rosario de Lerma, en Salta, donde nos escuchan también. Una media maratón con distancias de 21 y 10 kilómetros para la experiencia en Rosario de Lerma. Por otro lado, si estás en Santa Fe, hay una gran jineteada en Timbúes. Así que a disfrutar. Y en el Autódromo Oscar Cabalén, en Córdoba, en Villa Parque Santa Ana, hay turismo carretera, así que atención.
1: Hacer rugir los motores.
0: Los amigos de Villa Ventana este fin de semana tienen una maratón de montaña M42, un evento deportivo que convoca a más de 1.800 corredores.
1: No, mamita querida, igual hay diferentes
0: categorías,
1: distancias, sí. ¿No? 5K, 10K, porque 42 es un montón.
0: Y los que les gusta hacer trail en luna llena, Golden Night Full Moon Running, carrera bajo la luna llena, trail nocturno de las sierras en Córdoba, en Agua de Oro, con medalla finisher única, locro en la llegada.
1: O sea, cuando llegaste, después de correrte la vida, un locrito para...
0: Un locrito para recuperar un poquito. Energías. Claro, totalmente. Bueno, actividades que hay para este fin de semana que te contamos, obviamente, aquí en Portal Argentina. ¿Tiene algo más?
1: Voy a contar algo de movilidad, porque de muchos estuvo hablando que si llevas la antena Starlink en el auto, adentro del habitáculo, que te pueden multar y ta, ta, ta. Bueno, sí. Te cuento que lanzaron una antena Wi-Fi para tener señal en las rutas y zonas aisladas, que eso es muy frecuente en nuestro país, lamentablemente. Uno sale del circuito y chau, te quedaste sin datos.
0: Sí.
1: Es una mini car pack, es un kit diseñado para ofrecer conexión Wi-Fi dentro del auto, incluso mientras el vehículo está en movimiento. Es mucho más chiquita que la antena de viaje.
0: Mira.
1: Está pensado para la zona sin señal, apunta especialmente a transportistas, motorhomes, pickups y personas que circulan por lugares donde la señal es muy débil o inexistente, básicamente. Incluye conexión directa con el vehículo. El kit incorpora una antenita portátil, es la Starlink Mini, que con un adaptador de 12 watts.
0: Mira.
1: Para conectar directamente al toma corriente del auto.
0: Lo teníamos ese, para el enchufe del encendedor, ¿no?
1: Y te viene alta velocidad, baja latencia, o sea, según la compañía, el equipo puede ofrecer velocidades superiores a los 200 megabytes.
0: Mira.
1: Y una baja latencia, así que te permite hacer videollamadas, usar el GPS en tiempo real, navegar en internet, ver streaming, todo lo que quieras.
0: Todo lo que quieras.
1: Todos los que quieran, los que van atrás, porque el conductor atente a la ruta siempre, ¿no?
0: Obviamente.
1: Bueno, y hay restricciones para instalarla. Según la Ley Nacional de Tránsito, prohíbe colocar objetos sobre el parabrisas delantero porque puede afectar la visibilidad del conductor. Por eso recomiendan instalar esta antena en el techo o bien en el porta equipajes. Tenerlo siempre presente para
0: complejo, ¿viste?
1: Para que no te multen.
0: Sí, pero y te ahorras un dolor de cabeza. Chorear. Tienen que estar bien imantada.
1: Te chorean igual, te cuento que si te la ven en el coso, capaz que te tiran una piedra para sacártela.
0: Sí, bueno, cosas que pasan en el mundo y que te contamos acá en la radio. Estamos en Portal Argentina. Ya en estos últimos minutos nos vamos directamente para la década del 90. Vamos.

0: Qué grande. Clavado en un bar, decía la agrupación liderada por el señor Fero Olvera. Era Maná acá en Portal Argentina. Sí, ya llegamos al final. Uy, mira. Comida.
1: Oye, voy yo.
0: La ex de un amigo, no, mentira.
1: La señora que pide ventiladores de techo, ventiladores que le den así con una potencia, sí, para que se le vuelen los pelos mientras hablan, conferencias de prensa.
0: No voy a decir el nombre, no se dice el pecador, pero una vez...
1: ¿Uno pecó con ella?
0: No, fue todo un invento. Le saqué una foto, dije, ponete al lado y hacele así como que te acercás. Tuc, fotito. Y fue el argentino que conquistó a Thalía. Salió en la revista, en serio.
1: Qué feo.
0: Pero bueno.
1: Eso no se hace.
0: Sí,
1: no pueden jugar
0: hace.
1: Con,
0: sí,
1: con la ilusión de la madre.
0: Que la conquistó por la forma de cantar.
1: Bueno.
0: Y qué sé yo.
1: Boludo, son los varones.
0: Bueno, escúcheme, vendió disco gracias a eso. Salió en una tapa.
1: Mentiras.
0: Salió en una tapa de revista.
1: Mentiras, cuando me
0: bueno, pero está bien, en algún
1: ¿pueden
0: punto.
1: Pueden poner mentiroso, corazón.
0: No, nos, o sea, vamos a ir con un tema que yo ya se lo pedí, está todo ok. Sí. El tema se llama El Farolito. Es grabado.
1: ¿La casa en que nací?
0: No, es el tema de Los Piojos, que canta Ciro y los Persas en vivo, donde él se despide y la gente dice que no.
1: Ah,
0: él dice,
1: me encanta.
0: Me voy, sí, sí.
1: No.
0: Sí, sí. Y empieza a jugar
1: con
0: el público,
1: sí,
0: de una manera,
1: sí, sí, me encanta,
0: increíble. Así que yo propongo despedirnos con ese. Gracias a todos por acompañarnos. Muy buena vida para todos y mañana viernes cerramos la semana como se debe aquí en la radio en Portal Argentina.
1: Buena vida, cuídense mucho.
0: Chau.

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0: Es la hora 13, 2 minutos.
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3: Pirelli paraliza la producción en su planta de Merlo y elimina horas extras. En medio de la retracción del consumo como consecuencia de las políticas económicas del gobierno de Javier Milei, la empresa anunció en mayo un plan para paralizar las actividades de su planta ubicada en el partido bonaerense de Merlo, lo que generó temor en los casi 650 trabajadores que cumplen funciones en la firma. Habrá suspensiones con goce de haberes entre el 15 y el 21 de junio, mientras que desde julio dejará de trabajar los fines de semana, cuando las horas se pagaban el doble. Esto implica en los hechos un descenso en los ingresos de los trabajadores, ya que al no cobrar el extra de los fines de semana, se calcula una merma en torno al 27%, lo que afecta a unos sueldos que ya sufrieron un fuerte descenso en su poder adquisitivo.
2: Deportes.
3: Argelia venció a Países Bajos en la previa del Mundial. El conjunto dirigido por Ronald Koeman fue ampliamente superior durante gran parte del encuentro, disputado bajo una intensa lluvia en el estadio de Kuip, pero el equipo africano rompió el marcador con un golazo. Daniel Malen estrelló un remate en el palo al comienzo del partido. Trillani y Reinders tuvo un gol anulado por fuera de juego y Justin Kluivert contó con varias oportunidades claras, pero la falta de eficacia y la actuación de Lucas Zidane impidieron la apertura del marcador. El arquero argelino, hijo del campeón mundial Zinedine Zidane, fue la gran figura del encuentro, ya que respondió con seguridad cada vez que fue exigido y sostuvo a su equipo en los momentos de mayor dominio neerlandés. Informó Martín Burgué.
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4: Un día como hoy, 4 de junio, pero de 1968, fue asesinado el senador estadounidense Robert Kennedy. Esa noche, el senador festejaba el triunfo electoral del Partido Demócrata en California. Mientras se dirigía a una conferencia de prensa, recibió 3 balazos que al día siguiente le ocasionaron la muerte. El agresor, de nacionalidad palestina, fue identificado como Shirham B. Shirham y fue condenado a cadena perpetua.

0: 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El programa Cine en los Barrios continúa recorriendo la ciudad. La semana pasada llegó al SIC San José, donde las familias del barrio y aledaños disfrutaron de una tarde de entretenimiento. Se realizó una nueva entrega gratuita de anteojos. Fueron 117 lentes entregados, sumando un total de 1979 entregados en la gestión. Se inauguró la Plaza del Barrio Loma Linda. 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Avanza la intervención de calle 13 y avenida 28, donde se reemplazan antiguos tubos de alcantarilla por estructuras de mayores dimensiones para optimizar el escurrimiento del agua. 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

0: Es la hora 13, 19 minutos.
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3: Seguimos compartiendo éxitos. Ahora llega Chayanne junto a Wisin. ¿Qué me has hecho?

0: ¿Quién dijo que es música vieja? ¿Quién dijo que es música vieja? A little bit of Monica in my life. Tu hermanito de 4 años.
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3: Play and Skills. Becky G. Thalía y Chiqui.

0: Es la hora 13:30 minutos.
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3: El programa Cine en los Barrios continúa recorriendo la ciudad. 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Se realizó una nueva entrega gratuita de anteojos. Fueron 117 lentes entregados, sumando un total de 1979 entregados en la gestión. Se inauguró la Plaza del Barrio Loma Linda. 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
3: Escuchamos ahora a Charlie Puth, Attention.

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1: Moyano vendió un centro deportivo de camioneros al Club Tigre para afrontar el déficit de la obra social. El anuncio habría trascendido a fines de mayo de este año, luego de que el director técnico tigrense Diego Dabove lo confirmara en una conferencia de prensa. En la misma línea, el presidente de Tigre, Martín Suárez, confirmó que el proyecto del club es utilizar el nuevo complejo deportivo como futuro centro de entrenamiento y concentrar allí las actividades de todas sus disciplinas. La venta se logró a través de gestiones políticas con la intermediación de Sergio Massa por la necesidad del gremio de obtener dinero para la obra social de choferes de camiones. Si bien no se dieron detalles, el valor estimado de la transacción comercial rondaría los 4 millones de dólares.
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1: La familia de Agostina encontró escondida una carta escrita por la nena y la presentó ante la justicia. Elizabeth Heredia, abuela de Agostina Vega, la joven asesinada en Córdoba, confirmó que presentaron ante el fiscal Garzón una carta que habría escrito la menor días antes del crimen. Se trata de una cartita que ella tenía en un cajoncito de su ropa interior que yo encontré esta mañana, dijo. En ese escrito, según contó la abuela, está relatando todo lo que ella venía viviendo. Aunque no brindó más detalles de lo que decía, Elizabeth aseguró que el relato responde a la vida que ella llevó desde que nació. Informó Martín Burgué.
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3: Es la hora 14, 4 minutos.
4: Un día como hoy, 4 de junio, pero de 1968, fue asesinado el senador estadounidense Robert Kennedy. Esa noche, el senador festejaba el triunfo electoral del Partido Demócrata en California. Mientras se dirigía a una conferencia de prensa, recibió 3 balazos que al día siguiente le ocasionaron la muerte. El agresor, de nacionalidad palestina, fue identificado como Shirham B. Shirham y fue condenado a cadena perpetua.
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Hola, ¿cómo están? Estamos listos para encarar este programa con música. Y ya sabes, la música va y viene, el orden también, pero los artistas se quedan con nosotros. Princesa de un cuento infinito, dice parte de esta canción. Decime si no es un romántico. Alejandro Sanz, amiga mía.

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0: Le pertenece al disco infame del año 2003. Los muchachos de Babasónicos llegan con Putita.
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1: Ariana Grande. Yes, Anne.

0: Es la hora 14, 31 minutos.
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3: El programa Cine en los Barrios continúa recorriendo la ciudad. La semana pasada llegó al SIC San José, donde las familias del barrio y aledaños disfrutaron de una tarde de entretenimiento. Se realizó una nueva entrega gratuita de anteojos. Fueron 117 lentes entregados, sumando un total de 1.979 entregados en la gestión. Se inauguró la Plaza del Barrio Loma Linda. 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Avanza la intervención de calle 13 y avenida 28, donde se reemplazan antiguos tubos de alcantarilla por estructuras de mayores dimensiones para optimizar el escurrimiento del agua.
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0: insistiendo que de las mejores coreos después de Thriller son los Backstreet Boys, chicos. Es así. Backstreet Boys con Incompleto.
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0: artista controversial, si se quiere, ¿eh? Tiene historias, ha dicho cosas, han salido imágenes. Hablo de Cristian Castro y nadie puede negar que canta muy bien. Sin tu amor.
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0: Es la hora 15, 2 minutos.
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1: Moyano vendió un centro deportivo de camioneros al Club Tigre para afrontar el déficit de la obra social. El anuncio habría trascendido a fines de mayo de este año, luego de que el director técnico tigrense Diego Dabove lo confirmara en una conferencia de prensa. En la misma línea, el presidente de Tigre, Martín Suárez, confirmó que el proyecto del club es utilizar el nuevo complejo deportivo como futuro centro de entrenamiento y concentrar allí las actividades de todas sus disciplinas. La venta se logró a través de gestiones políticas con la intermediación de Sergio Massa por la necesidad del gremio de obtener dinero para la obra social de choferes de camiones. Si bien no se dieron detalles, el valor estimado de la transacción comercial rondaría los 4 millones de dólares.
0: Actualidad.
1: La familia de Agostina encontró escondida una carta escrita por la nena y la presentó ante la justicia. Elizabeth Heredia, abuela de Agostina Vega, la joven asesinada en Córdoba, confirmó que presentaron ante el fiscal Garzón una carta que habría escrito la menor días antes del crimen. Se trata de una cartita que ella tenía en un cajoncito de su ropa interior que yo encontré esta mañana, dijo. En ese escrito, según contó la abuela, está relatando todo lo que ella venía viviendo. Aunque no brindó más detalles de lo que decía, Elizabeth aseguró que el relato responde a la vida que ella llevó desde que nació. Informó Martín Burgué.
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3: Un día como hoy, 4 de junio, pero de 1968, fue asesinado el senador estadounidense Robert Kennedy. Esa noche, el senador festejaba el triunfo electoral del Partido Demócrata en California. Mientras se dirigía a una conferencia de prensa, recibió 3 balazos que al día siguiente le ocasionaron la muerte. El agresor, de nacionalidad palestina, fue identificado como Shirham B. Shirham y fue condenado a cadena perpetua.

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1: El programa Cine en los Barrios continúa recorriendo la ciudad. La semana pasada llegó al SIC San José, donde las familias del barrio y aledaños disfrutaron de una tarde de entretenimiento. Se realizó una nueva entrega gratuita de anteojos. Fueron 117 lentes entregados, sumando un total de 1979 entregados en la gestión. Se inauguró la Plaza del Barrio Loma Linda. La intervención se realizó sobre un predio de 2,2 hectáreas y contempló una importante puesta en valor integral del sector, incorporando infraestructura urbana, iluminación, forestación y nuevo espacio de permanencia para vecinos y visitantes. Avanza la intervención de calle 13 y avenida 28, donde se reemplazan antiguos tubos de alcantarilla por estructuras de mayores dimensiones para optimizar el escurrimiento del agua.
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0: 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Y si le ponemos música, mejora. Daniel Powter, Bad Day.
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0: Está atravesando una situación familiar complicada. David Bisbal en las últimas horas ha hablado acerca del estado de salud de su padre. Nosotros desde acá le mandamos la mejor de las vibras y lo disfrutamos cantando. David Bisbal con Desnúdate Mujer.
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0: Es la hora 15:33.
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3: El programa Cine en los Barrios continúa recorriendo la ciudad. La semana pasada llegó al SIC San José, donde las familias del barrio y aledaños disfrutaron de una tarde de entretenimiento. Se realizó una nueva entrega gratuita de anteojos. Fueron 117 lentes entregados, sumando un total de 1979 entregados en la gestión. Se inauguró la Plaza del Barrio Loma Linda. La intervención se realizó sobre un predio de 2,2 hectáreas y contempló una importante puesta en valor integral del sector, incorporando infraestructura urbana, iluminación, forestación y nuevo espacio de permanencia para vecinos y visitantes. Avanza la intervención de calle 13 y avenida 28, donde se reemplazan antiguos tubos de alcantarilla por estructuras de mayores dimensiones para optimizar el escurrimiento del agua.
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0: recuerdo esas noches de viernes en la que por ahí no salíamos tanto, pero sí disfrutábamos de buenas canciones en español. Las nuestras, los rancheros. Será.
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1: Si buscas compañía, los primeros 30. 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Ricardo Arjona, acompáñame a estar solo.
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0: Es la hora 16. 3 minutos.
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3: La justicia volvió a pedir citar a Chiqui Tapia para que dé detalles de la liberación de Nahuel Gallo. En un primer momento, el fiscal Carlos Stornelli pidió que se cite a Tapia, pero el pedido fue rechazado por el juez Sebastián Ramos. Ahora, con este nuevo requerimiento de Agüero Iturbe, deberá resolver la Cámara Federal. Meses atrás, la ministra de Seguridad de la Nación, Alejandra Monteoliva, confirmó que Gallo recibió una videollamada de Tapia momentos antes de subirse al avión que lo trajo de nuevo a la Argentina. En ese intercambio, el titular de la AFA le confirmó que iba a volver al país.
2: Economía.
3: Industria automotriz estancada, volvieron a caer la producción y la exportación de autos nacionales. Si bien la cifra es la segunda mejor del año después de marzo, en realidad representa una nueva caída de producción del 4,9% intermensual, ya que ese resultado es producto de 18 días hábiles contra 17 de abril, lo que entrega un promedio diario de 2.098 autos por día contra 2.207 del mes anterior. En el acumulado del año, tras 5 meses de actividad industrial, las terminales automotrices fabricaron 167.629 unidades, lo que implica una caída de producción del 19,3% respecto del mismo periodo de 2025. Informó Martín Burgué.
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4: Un día como hoy, 4 de junio, pero de 1968, fue asesinado el senador estadounidense Robert Kennedy. Esa noche, el senador festejaba el triunfo electoral del Partido Demócrata en California. Mientras se dirigía a una conferencia de prensa, recibió 3 balazos que al día siguiente le ocasionaron la muerte. El agresor, de nacionalidad palestina, fue identificado como Shirham B. Shirham y fue condenado a cadena perpetua.
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0: colaboraciones, música, artistas que se fusionan para traerte lo mejor de sí. Ricky Martin junto a Meja haciendo Private Motion.
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0: Signos es el tercer álbum de estudio de la banda argentina Soda Stereo, aparece en el año 86. Es considerado por la mayor parte de los críticos como el segundo mejor álbum de la banda, después de ¿cuál? Y claro, de Canción Animal. Soda Stereo, Signos.
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3: 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Es la hora 16. 31 minutos.
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5: El programa Cine en los Barrios continúa recorriendo la ciudad. La semana pasada llegó al SIC San José, donde las familias del barrio y aledaños disfrutaron de una tarde de entretenimiento. Se realizó una nueva entrega gratuita de anteojos. Fueron 117 lentes entregados, sumando un total de 1979 entregados en la gestión. Se inauguró la Plaza del Barrio Loma Linda. La intervención se realizó sobre un predio de 2,2 hectáreas y contempló una importante puesta en valor integral del sector, incorporando infraestructura urbana, iluminación, forestación y nuevo espacio de permanencia para vecinos y visitantes. Avanza la intervención de calle 13 y avenida 28, donde se reemplazan antiguos tubos de alcantarilla por estructuras de mayores dimensiones para optimizar el escurrimiento del agua.
4: Municipalidad de Presidencia Roque Sáenz Peña.
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0: De la banda californiana The Offspring fue su primer sencillo. Bueno, la banda organizó un concurso de directo desde MTV mediante el cual pretendían premiar con $1,000,000 a uno de los fans que descargaran el sencillo de la red. Las letras, el videoclip, bueno, tratan sobre travesuras de las personas y de la banda en sí. Bromista original, The Offspring.
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0: se tomó 14 años para sacar un disco. Ese disco tuvo un trabajo increíble porque llevaron mucho tiempo para elegir no solamente la música, sino también la dirección del disco. El disco se llama Odisea. De este disco nosotros rescatamos esta canción: Tú no me puedes cambiar. Y sí, claro, llegamos al final, pero te dejamos un montón de canciones. Ojo, volvemos mañana para cerrar la semana con los primeros 30. Chau.
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2: Es la hora 17. Un minuto.
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5: Lionel Messi recibió el premio Princesa de Asturias y suma otro reconocimiento a su trayectoria. Al anunciar el premio, los organizadores resaltaron la extraordinaria carrera del futbolista argentino y remarcaron tanto sus logros deportivos como su impacto social. En los fundamentos de la elección señalaron su deslumbrante talento y una trayectoria marcada por la excelencia, además de valorar el trabajo solidario que impulsa para favorecer el acceso a la educación. El jurado también destacó aspectos de su perfil personal y profesional al considerar que se ganó el respeto y la admiración de todos gracias a su constancia, humildad y capacidad para priorizar el juego colectivo.

0: Política Internacional.
1: Trump respalda a Abelardo de la Espriella y desata la furia de Gustavo Petro. El mandatario norteamericano, en un mensaje en la red Truth Social del martes por la noche, llamó a De la Espriella el tigre, tal como se lo conoce, y dijo que es inteligente, fuerte y firme, y que lucha incansablemente por su gran país y su gente. Así lo reportaron los diarios El Espectador y El Tiempo. Además, Trump estimó que como presidente, Abelardo tendría un éxito rotundo al liderar Colombia para impulsar la economía, crear empleos, promover el comercio, detener la inmigración ilegal, combatir el crimen y las drogas y restaurar el orden público. El mandatario colombiano calificó el pronunciamiento de Trump como una traición, pues aseguró que ambos habían pactado no meterse en los asuntos internos de cada país. Informó Martín Burgué.
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3: Un día como hoy, 4 de junio, pero de 1968, fue asesinado el senador estadounidense Robert Kennedy. Esa noche, el senador festejaba el triunfo electoral del Partido Demócrata en California. Mientras se dirigía a una conferencia de prensa, recibió 3 balazos que al día siguiente le ocasionaron la muerte. El agresor, de nacionalidad palestina, fue identificado como Shirham B. Shirham y fue condenado a cadena perpetua.
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Hola, ¿cómo les va a todos? Bienvenidos, bienvenidas. Arrancamos otra edición de Tributo a los 90. Hoy, edición de jueves. Mi nombre es Ani Godoy y soy quien tripula esta nave que te llena de canciones diariamente. Esos temas que vos y yo queremos escuchar. Todos de una misma época, y es la época de los 90, donde los estilos de la música y los artistas renacen diariamente por aquí, por tu programa predilecto. Aquí en Tributo a los 90 arrancamos entonces. Quédate con nosotros, que hay muchas canciones por recordar, por compartir y sobre todo por disfrutar.

sopetón cae, vale la redundancia, aquí en Tributo los 90 con su canción Desierto sin amor. Vos quédate que acá amor hay muchísimo. Amor por estas canciones, por los artistas de los 90. Aquí es donde tenés que estar. Y acordate que Tributo a los 90 te lleva, te hace viajar en el tiempo con las mejores melodías.

muy románticos en el día de hoy. Hoy jueves estamos melosiños, romanticones. Estamos así, ¿no? Estamos como mimosones. Siempre está bueno una cuota, una dosis así de amor. De palabras directo al cocora, directo al corazón. Nosotros seguimos aquí, al pie del cañón, cerrando el primer bloque de Tributo a los 90. Pero hay mucho más, así que quédate con nosotros.

0: corazón, nos decía Ale Lerner.
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3: Es la hora 17. 32 minutos.
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5: El programa Cine en los Barrios continúa recorriendo la ciudad. La semana pasada llegó al SIC San José, donde las familias del barrio y aledaños disfrutaron de una tarde de entretenimiento. Se realizó una nueva entrega gratuita de anteojos. Fueron 117 lentes entregados, sumando un total de 1979 entregados en la gestión. Se inauguró la Plaza del Barrio Loma Linda. La intervención se realizó sobre un predio de 2,2 hectáreas y contempló una importante puesta en valor integral del sector, incorporando infraestructura urbana, iluminación, forestación y nuevo espacio de permanencia para vecinos y visitantes. Avanza la intervención de calle 13 y avenida 28, donde se reemplazan antiguos tubos de alcantarilla por estructuras de mayores dimensiones para optimizar el escurrimiento del agua.
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Y todos delirábamos con esta banda, con esta agrupación de los cinco chicos, con su banda Backstreet Boys. Talentosísimos, carismáticos cada uno de ellos, con ese carisma y belleza que los identificaba. I want it that way, nos decían, y llegaban en tributo a los 90.

Aquí en Tributo seguimos merodeando la década de los 90 con las canciones que querés escuchar y las traemos para vos, para ustedes. Como todos los días, quédate que hay más.

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1: Es la hora 18. 3 minutos.
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4: Murió Wayne Rhys Davis, actor de Twin Peaks. La triste noticia fue confirmada por la familia de Davis a través de una publicación en redes sociales sin brindar detalles específicos sobre la causa del fallecimiento. Es con profunda tristeza que mi padre y yo compartimos la noticia de que mi hermano falleció, expresó el joven. Esta noticia será un gran impacto para muchos. Si bien todavía hay preguntas sin respuestas sobre las circunstancias de su muerte, nuestra comprensión en esta etapa es que Wayne falleció de manera repentina, natural y pacífica, detalló Rodri Davis, el hermano del actor, en Instagram. La carrera de Wayne Rhys Davis nació sobre el escenario del teatro londinense con Mamma Mia, The Wizard of Oz, by Jeeves. Además, participó de producciones internacionales como The Lion King, Grease, The Lion, The Witch and the Wardrobe y Under Milk Wood.

0: política.
1: Se inició el camino de la ley del lobby en la Cámara de Diputados. En un plenario de las Comisiones de Asuntos Constitucionales y Legislación General, se empezó a desandar el camino de esta iniciativa con la que el gobierno busca darle un marco de transparencia a las gestiones legítimas que realizan empresas o intermediarios ante los funcionarios y legisladores para promover intereses sectoriales e influir en la toma de decisiones del Poder Ejecutivo y del Poder Legislativo. El primer orador fue el diputado de Encuentro Federal, Miguel Pichetto, quien presentó un proyecto propio con puntos de coincidencia con la norma del gobierno y también algunas diferencias. Informó Martín Burgué.
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3: Un día como hoy, 4 de junio, pero de 1968, fue asesinado el senador estadounidense Robert Kennedy. Esa noche, el senador festejaba el triunfo electoral del Partido Demócrata en California. Mientras se dirigía a una conferencia de prensa, recibió 3 balazos que al día siguiente le ocasionaron la muerte. El agresor, de nacionalidad palestina, fue identificado como Shirham B. Shirham y fue condenado a cadena perpetua.
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0: nosotros también queremos que Tributo a los 90 nos siga musicalizando diariamente la rutina, la vida, porque Tributo a los 90 te trae esa playlist que tanto deseamos, que tanto queremos escuchar, seleccionada minuciosamente con los artistas de aquellos años y a los que revivimos todos los días, gracias a ustedes, esas grandes canciones que formaron y forman parte de nuestras vidas. Quédate, que hay mucho más aquí en Tributo. ¿Dónde más?
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Yo te dije que hoy jueves estamos así como romanticones, ¿viste? No me estoy equivocando. Lo estás apreciando, ¿no? Escuchábamos Ciencias Naturales, el poeta enamorado. Y nosotros estamos enamorados también, pero de esta música, qué tributo a los 90 nos hace escuchar todos los días. Pero por supuesto, escuchar la canción que se viene. Para no cortar el hilo, seguimos con canciones para el corazón. Dale, ¿a quién tributo?

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Y ella pasó a otro plano, pero nos dejó estas canciones inigualables. Whitney Houston con I Am Every Woman. Aquí en Tributo a los 90. Seguimos disfrutando de estas melodías aquí en Tributo.

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1: Es la hora 18. 33 minutos.
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4: 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Se realizó una nueva entrega gratuita de anteojos. Fueron 117 lentes entregados, sumando un total de 1979 entregados en la gestión. Se inauguró la Plaza del Barrio Loma Linda. 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Avanza la intervención de calle 13 y avenida 28, donde se reemplazan antiguos tubos de alcantarilla por estructuras de mayores dimensiones para optimizar el escurrimiento del agua.
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Nosotros no podemos estar un día sin esta música, por eso la traemos todos los días, diariamente. Vayas donde vayas, estamos ahí. Hagas lo que hagas, también estamos ahí. Pasaba Roxette, un día sin ti.

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España lo encontramos en él con su guitarrita, a Alex Sanz, interpretando Amiga Mía, canción que fue dedicada, por supuesto, obviamente, a su mejor amiga, y no tuvo mejor idea que plasmarlo en esta canción que fue sensación. Fue un gran hit del señor Alex Sanz, sin duda. Lo tenemos aquí a tributo a los 90 para vos, para todos, para que podamos disfrutar de las canciones más románticas que Tributo a los 90 hoy te trae.

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Y aquí seguimos compartiendo la música que vos y yo queremos escuchar todos los días. Te proponemos una excelentísima playlist de los artistas de la década de los 90, quienes crearon las mejores canciones y los mejores clásicos y hits. Y como todos los días, nosotros estamos a la altura de la circunstancia. Así es, por supuesto, trayéndote los mejores temas, los cuales formaron parte de nuestras vidas, gratamente, por supuesto. Esas canciones que nos hacen volar y viajar en el tiempo, acá las podés escuchar.

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hermosa canción. Era la cerecita de la torta para poder despedirnos de esta edición de Jueves de Tributo a los 90. Mi nombre es Ani Godoy, compartimos todos los días muy buena música. Tenemos 10 años, una década de clásicos en 2 horas. Señores y señoras, nos despedimos. Será hasta mañana. Un beso enorme para cada uno de ustedes y abrazo de oso. Chau, chau.

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1: Es la hora 19. 5 minutos.
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3: Economía.
4: Los ADR retroceden hasta 6,7% y el Riesgo País supera los 490 puntos. Ocurrió luego de que Irán lanzó misiles contra objetivos en países vecinos y volvió a amenazar con restricciones sobre rutas estratégicas para el transporte del petróleo. En ese marco, en Nueva York, los bonares subieron, pero los globales cayeron en su totalidad y perdieron hasta 0,4%, liderados por el Global 2038. Por su parte, el riesgo país avanzó 1% y se ubicó en torno a los 493 puntos básicos. El consenso del mercado sigue apuntando a bonos soberanos y títulos en pesos que permitan capturar tasas todavía elevadas en un contexto de menor inflación. Entre las noticias que impactaron al mercado local, por la mañana se oficializó en el boletín oficial la reducción de las retenciones al trigo y la cebada al 5,5%, efectiva desde junio de 2026.
3: Internacionales.
4: Rusia derribó medio centenar de drones en la región de Leningrado. 50 vehículos aéreos no tripulados han sido derribados sobre el territorio de la región. Las operaciones de combate continúan, escribió Drosdengo en la red social Max. El gobernador de San Petersburgo, Alexander Belglov, detalló que los drones impactaron contra infraestructuras en distintos barrios de la ciudad, causando daños materiales e hiriendo a varias personas. Belglov aseguró que se implementaron medidas de seguridad integrales para garantizar la seguridad de los participantes del foro. Por su parte, la Agencia Federal de Transporte Aéreo de Rusia comunicó que se impusieron restricciones temporales a las llegadas y salidas de vuelos en el aeropuerto Pulkovo de San Petersburgo debido al ataque con drones. Informó Martín Burgué.
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5: Un día como hoy, 4 de junio, pero de 1968, fue asesinado el senador estadounidense Robert Kennedy. Esa noche, el senador festejaba el triunfo electoral del Partido Demócrata en California. Mientras se dirigía a una conferencia de prensa, recibió 3 balazos que al día siguiente le ocasionaron la muerte. El agresor, de nacionalidad palestina, fue identificado como Shirham B. Shirham y fue condenado a cadena perpetua.

0: 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El programa Cine en los Barrios continúa recorriendo la ciudad. 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Se realizó una nueva entrega gratuita de anteojos. Fueron 117 lentes entregados, sumando un total de 1.979 entregados en la gestión. 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

0: Morandi featuring Helen, Save Me.
1: Es la hora 19. 19 minutos.
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3: 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Es la hora 19. 30 minutos.
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5: El programa Cine en los Barrios continúa recorriendo la ciudad. 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

0: Y qué recuerdo este, bien setentoso eso, fuimos bien atrás. Cool and the Gang, Ladies Night, Noche de Damas.
1: Es la hora 19:45.
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0: Nos vamos a meter en el túnel del tiempo y en este clásico de los B-52 con Love.

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1: Ahora recibimos a Bob Sinclair, War, How Long?

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4: Escuchamos a Álvaro Soler. Ella.
5: Lluvia de mayo.

0: Egaín, Janet Jackson.
1: Es la hora 20, un minuto.
2: Un día como hoy, 4 de junio, pero de 1968, fue asesinado el senador estadounidense Robert Kennedy. Esa noche, el senador festejaba el triunfo electoral del Partido Demócrata en California. Mientras se dirigía a una conferencia de prensa, recibió 3 balazos que al día siguiente le ocasionaron la muerte. El agresor, de nacionalidad palestina, fue identificado como Shirham B. Shirham y fue condenado a cadena perpetua.

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0: Sergio Méndez, Joy Pizzulo y Lisa Beville. What do we mean to each other?
1: Es la hora 20, 17 minutos.
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0: pasaron por tu radio Alejandro Sanz junto a Alicia Keys. Looking for Paradise. Looking for
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0: Olivia Rodrigo, Observe.

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0: HP, decía Maluma.
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2: Yeah, es la hora 20, 32 minutos.
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4: Resumen semanal de noticias. El programa Cine en los Barrios continúa recorriendo la ciudad. 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Se realizó una nueva entrega gratuita de anteojos. Fueron 117 lentes entregados, sumando un total de 1979 entregados en la gestión. 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

0: Es la hora 20, 46 minutos.
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4: Ay, quiero meterme en el túnel del tiempo y quiero compartir ahora un tema del recuerdo. Por eso escuchamos a Billy Idol, Dancing with Myself.

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1: Camilo, Eva Luna Montaner, please.
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0: Es la hora 21. Un minuto.
1: Un día como hoy, 4 de junio, pero de 1968, fue asesinado el senador estadounidense Robert Kennedy. Esa noche, el senador festejaba el triunfo electoral del Partido Demócrata en California. Mientras se dirigía a una conferencia de prensa, recibió 3 balazos que al día siguiente le ocasionaron la muerte. El agresor, de nacionalidad palestina, fue identificado como Shirham B. Shirham y fue condenado a cadena perpetua.
2: Shakira, soltera.